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continuación, la tercera inauguración de 70 escuelas desde Acajutla, a cargo del presidente de la República, Nayib Bukele.

0: Damas y caballeros, solicitamos ponerse en pie para recibir con respeto y honor correspondiente al señor presidente de la República del Salvador, Nayib Bukele. Seguidamente, la estudiante Frania Jaciel Flores Hernández, de noveno grado, nos comparte un cordial saludo y profundo agradecimiento al señor presidente Nayib Bukele por su valioso apoyo al fortalecimiento educativo nacional.
1: Excelentísimo señor presidente Nayib Bukele, autoridades que lo acompañan, maestros.
2: Mi nombre es Jaciel Hernández y he venido al frente primeramente para elevar mi voz al cielo y darle gracias a Dios que nos ha permitido estar hoy aquí, reunidos con salud y con el corazón lleno de alegría, para ser testigos de este sueño que finalmente se nos hace realidad. Darle la bienvenida a nuestro presidente Nayib Bukele, bienvenido a nuestra comunidad, y para darle un agradecimiento por este bendecido proyecto. Recordando el pasado, señor presidente, muchos de nosotros crecimos en estas aulas cuando la realidad era muy diferente. Hoy no solo estamos inaugurando paredes y techos nuevos, estamos dejando atrás años de dificultades. Muchos de nosotros recordamos cómo era nuestra escuela antes, aulas que ya no daban más y un patio de tierra donde jugar era un desafío. En invierno, nuestros espacios de recreo se convertían en inundaciones y era parte de nuestra rutina. Queríamos jugar a la pelota, pero terminábamos cuidándonos de no ensuciar nuestro uniforme o de no resbalar. Y esperamos muchísimo tiempo, viendo cómo nuestra escuela poco a poco se deterioraba, mientras nosotros soñábamos con algo digno y mejor para nosotros. Esperamos por años una escuela digna, viendo cómo el tiempo pasaba sin que nadie nos escuchara. Pero hoy la realidad es otra. Hoy la historia es otra. Al entrar a este nuevo centro escolar, no solo estamos viendo paredes pintadas y pupitres nuevos, vemos dignidad. Ahora tenemos un espacio donde el clima no es un obstáculo para el estudiante, sino un motivo para disfrutar. Esta reconstrucción nos dice a todos, niños, jóvenes de El Salvador, que nosotros también somos muy importantes y merecemos lo mejor. Esto es algo muy especial para nosotros, no solo porque estemos viendo una escuela nueva, sino también porque vemos una nueva oportunidad para aprender, crecer y soñar. En nombre de todos los estudiantes, quiero expresar nuestro más sincero agradecimiento hacia nuestro presidente por hacer posible este sueño. Este apoyo no solo mejora nuestras instalaciones, sino que también nos motiva a seguir adelante con más entusiasmo. Tener un lugar digno donde estudiar es fundamental, porque aquí es donde formamos nuestro futuro. Cada aula, cada espacio representa una inversión en nosotros, en nuestros sueños y en nuestro país. Como estudiantes nos comprometemos a cuidar esta escuela, a aprovechar cada oportunidad de aprendizaje y a ser mejores estudiantes cada día. Presidente Nayib Bukele, muchas gracias por no olvidarse de nosotros, de nuestra escuela, de nuestra comunidad y de nuestro país. Gracias por este proyecto. Gracias por cumplir nuestro más grande anhelo. Muchas gracias por creer en nosotros y apostar por la educación. Que Dios lo bendiga a usted y a su familia. Y que siga bendiciendo este país, El Salvador. Muchas gracias.
3: Gracias.
0: Ahora, el alumno Rafael Alejandro Ramos Cuellar, de octavo grado, acompaña a realizar la entrega de unos presentes como muestra de gratitud y reconocimiento al compromiso del señor presidente Nayib Bukele con la educación. Presenciamos en este instante la entrega de los presentes a su excelencia.

0: A continuación, les invitamos a escuchar con atención el mensaje del excelentísimo señor presidente de la República de El Salvador, Nayib Bukele.
1: Buenas tardes a todos. Gracias por esas palabras tan lindas. Me dijeron que ella las escribió, ella misma. Está mejor que los discursos de nosotros. Hecho como un profesional, definitivamente. Y además que viene del corazón, que eso a veces los profesionales no pueden plasmar algo que venga del corazón necesariamente. Pero alguien que escribe tan lindo y que lo escriba ella misma de su corazón, pues tiene doble valor. Y gracias por los obsequios también. Bueno, en primer lugar, saludos a todos, miembros del gabinete de gobierno que nos acompañan. Claudia, gracias. Está María Chichilco, como nos acompaña siempre ella en todos los proyectos de la DOM, más que todo, en todo el país. Andan inaugurando no solo escuelas, ¿verdad?, sino que todo, puentes, pozos, calles, clínicas, todo, ¿verdad? Personal de la DOM también que nos acompaña aquí. Ustedes fueron los que hicieron posible este centro escolar en el que estamos acá. También un saludo a las otras instituciones, MOB, centros penales y todos los que nos han estado apoyando en la construcción de las escuelas, en dos escuelas por día. La señora ministra Carla Trigueros se encuentra también, pero no acá, sino que ya está en el centro escolar Marcelino García Flamenco en La Libertad, en Santa Tecla. Ahí está la ministra. Y el viceministro Edgar Eliseo Alvarenga se encuentra en el Instituto Nacional de San Matías, en La Libertad también. Entonces, saludos a ellos dos. Y bueno, saludos a todos los padres de familia, a todos los niños, al personal docente y a todos los que nos acompañan. Hoy estamos aquí para hacer lo que hemos venido haciendo desde hace mucho tiempo, cumplir promesas. Y si ustedes recuerdan, el año pasado lanzamos el programa Dos Escuelas por Día. Muchos saben qué significa, ¿no? Y es que cada día se inicia la construcción de dos escuelas nuevas. Este día se iniciaron dos escuelas. Mañana, otras dos. Pasado mañana, otras dos. Y así sucesivamente, todos los días se inician dos escuelas nuevas. Pero yo recuerdo cuando lanzamos el programa el año pasado, que algunos dijeron, bueno, pero ¿y a dónde están las escuelas entonces? Bueno, la estamos iniciando. Y hay una página web, dosescuelaspordia.com, donde todos se pueden meter y ver dónde están las escuelas, cuáles son las escuelas, cuánto se está invirtiendo, a qué cantidad de niños beneficia, en qué comunidad está, fotos del antes de cómo están y el durante, que es la construcción, cuando están terminadas, pues pueden ver al final. Pero en ese tiempo, pues solo estaba esa información. No teníamos aún escuelas terminadas. Y recuerdo que la oposición decía, bueno, pero ¿dónde están las escuelas? Decían, bueno, están aquí siendo construidas. Pero luego, en noviembre del año pasado, inauguramos las primeras 70 escuelas del programa Dos Escuelas por Día. Y si ustedes recuerdan, para los que lo vieron, los que no, pues no, pero para los que lo vieron, estábamos todas las escuelas en simultáneo, las 70, donde estaba yo inaugurando una y otras 69 escuelas siendo inauguradas al mismo tiempo a lo largo y ancho del país. Y se inauguraron las primeras 70 escuelas terminadas del proyecto Dos Escuelas por Día. Claro, habían ya muchas escuelas en construcción, otras iniciándose, pero ya habían 70 escuelas terminadas. Y entonces hubo gente que dijo, ah, pero solo 70, solo van 70. Incluso alguien dijo, ¿para qué las van a inaugurar si ya terminó el año escolar? Porque era noviembre, pues. Y pues claro, ya iba a iniciar el otro año escolar, pero pues hay gente que habla por hablar. En fin, hicimos una segunda entrega. El 31 de enero del 2026 de este año, hicimos una segunda entrega de otras 70 escuelas. Y entonces fuimos con el presidente de Chile, en ese tiempo era presidente electo, él nos acompañó, fuimos, entregamos una escuela con él, y luego otras 69 escuelas en simultáneo, así como están viendo algunas ahí, que se inauguraron ese mismo día, al mismo momento se cortaron las 70 cintas e inauguramos el segundo paquete de 70 escuelas terminadas. Ya eran 140 escuelas terminadas, 70 más 70. Pero algunos dijeron solo 140 escuelas. Entonces este día estamos inaugurando el tercer paquete de 70 escuelas terminadas. Y lo vamos a inaugurar así, con las 70 pantallas. En este momento hay 70 grupos de alumnos, padres de familia y personal docente en cada una de esas escuelas, lista para ser inaugurada. 70 escuelas que van a ser inauguradas hoy. Y pues ya saldrá alguno a decir, solo 210 escuelas, ¿verdad? Pero luego vendrán otras 70 y otras 70 y otras 70 hasta que hayamos remodelado todas las escuelas del país. Hay algo que es importante recalcar, y es que de las 70 escuelas que entregamos cada vez, 210 con las 70 que vamos a entregar hoy, es una inversión de 184.8 millones de dólares y beneficia a 24 mil estudiantes. Pero ya tenemos iniciadas 694 escuelas en el programa 12 escuelas por día. Eso quiere decir que hay 210 terminadas ya con estas 70 que entregamos hoy, 70 más 70 más 70, pero a la vez hay en total 694 escuelas. Eso incluye las que ya están iniciadas y las que ya están por terminar. Y esto de 694 escuelas, que es una inversión de 690 millones de dólares y que beneficia a 114 mil estudiantes, es solo en el programa 12 escuelas por día. Ya antes de esto habíamos remodelado 400 escuelas. O sea que con las escuelas que están siendo intervenidas ahorita, que son casi 700, bueno, en tres días van a ser 700, porque cada día se agregan dos. Entonces en tres días van a ser 700, ya con esas, más las 400 que se habían hecho, tendremos 1.100 escuelas intervenidas. Para los que decían, ¿y dónde están las 1.000 escuelas? Bueno, ahí están las 1.000 escuelas. 210 que estamos entregando hoy con las 70 de hoy, 694 en total del programa y las 400 y pico que se habían remodelado antes de que iniciáramos el programa de las escuelas por día. 1.100 escuelas. Y bueno, en un par de meses vendremos a inaugurar, pero iremos a otro lugar a inaugurar otras 70 escuelas desde ahí. Y así, día tras día, este programa crece, porque cada día van dos escuelas más, dos escuelas más, dos escuelas más, incluyendo sábado, domingo, vacación. En Semana Santa, cada día, dos escuelas más, dos escuelas más. Y alguien dice, pero falta un montón. Y sí, falta muchísimo, porque nos entregaron un país totalmente en el abandono, con una infraestructura escolar, alguna que se estaba cayendo, y otra que ya la construyeron así mal. Yo incluso el día que lanzamos el programa de escuelas por día puse el ejemplo de una escuela que fue construida con cuartones y unas láminas. Y yo les decía, miren, una cosa mala, es que dejen abandonada una escuela que construyeron en 1950 y 60, 70 años después, pues la escuela ya está caída. Eso es malo, porque es ni siquiera darle mantenimiento a lo que construyeron los gobiernos antes de la guerra civil. Es malo y demuestra que los gobiernos que vinieron no hicieron nada y dejaron tirada la educación. Eso es malo. Pero lo que es peor, lo que es mucho peor, es decidir construir una escuela con unos cuartones y unas láminas. ¿Se imagina, no? Al ministro de Educación, el presidente, qué sé yo, el de Obras Públicas, o los que le hicieron, es decir, vaya, vamos a hacer una escuela en tal lugar, traigan 20 cuartones, traigan 50 láminas, traigan unos clavos y la vamos a hacer así, con piso de tierra, de lámina, con cuartones, y de ventanas pongan bolsas. Yo no entiendo cómo un gobierno, o varios mejor dicho, pudo hacer escuelas así. Pero la realidad es que ustedes no me dejarán mentir, y los que nos están viendo tampoco, muchas escuelas no solo se están cayendo por el descuido o por el abandono, como esa, por ejemplo, esa escuela se ve que fue construida, tal vez en algún momento se vio bonita hace 80 años, y se fue cayendo en el abandono. Pero hay escuelas, y esa es una de las que arreglamos hoy, que estaba, como pueden ver, ya destruida. Pero por lo menos si ustedes se fijan en los ladrillos, y hubo un tiempo, tal vez, ya no nos recordamos, tal vez alguien mayor nos puede decir, no, hace 80 años era bonita, tal vez, mucho antes de la guerra de los 80s. Pero imagínense las escuelas que fueron construidas ya del inicio así. ¿Qué estaban pensando? Y ellos son los que vienen ahora y nos reclaman que por qué no hacemos suficiente en educación. Este es el gobierno que más ha invertido en educación. No solo haciendo algo que parecería imposible, que son dos escuelas diarias, o sea, no construimos dos escuelas diarias, pero iniciamos la construcción diaria de dos escuelas. Cada día, dos escuelas, se inicia la construcción, y se van entregando, así como estas 70 del día de hoy. Ya con eso, ya pudiera decir uno, no, este gobierno invierte muchísimo más en educación de todo lo que han invertido antes. Pero no solo se queda ahí. ¿Cuándo nuestros niños habían tenido una laptop o una tablet como tienen ahora? ¿Cuándo habían tenido conexión a internet en las escuelas? ¿Cuándo habían tenido paquetes escolares bonitos como los que se entregaron esta vez? ¿Cuándo habían tenido un programa que se está haciendo de inteligencia artificial para llevar a nuestros alumnos a otro nivel y poderlos preparar para lo que viene en el futuro? ¿Cuándo habíamos tenido atención a la primera infancia? Solo atención. Ya no se diga con todas las parvularias que estamos construyendo gracias al despacho de la primera dama, con todos los CAPIs que estamos construyendo también gracias al despacho de la primera dama, con todo el programa de atención, con el nuevo currículo educativo. El nuevo currículo nacional para la primera infancia es algo que mi esposa Gabriela diseñó con su equipo, por supuesto, un equipo grande, robusto, expertos en educación de niños. Porque ella me decía, cuando yo le dije hay que dar los dispositivos, ella me decía, me da un poco de miedo darle tanta pantalla a los niños. Porque por un lado, les abrimos el mundo, por un lado, les ponemos herramientas que les va a ayudar a aprender muchísimo más, pero por el otro lado, mucha pantalla, como antes, ver mucha televisión, pues, no deja de ser malo. Yo me acuerdo cuando estaba pequeño, no vean tanta televisión. Entonces, más o menos, es parecido, ¿no? Entonces, me decía, tenemos que darle las herramientas del futuro, porque si no se las damos, muchos de sus padres no se las pueden comprar. Entonces, se las tenemos que dar nosotros. Pero, tenemos que garantizar que no solo sea pantalla, sino que los niños jueguen, aprendan, participen, aprendan a hacer manualidades, aprendan sensorial, aprendan jugando. Se han hecho libros especiales, la colección Árbol de Vida, por ejemplo, son libros especiales que se han hecho para nuestra niñez. Se están haciendo más libros, personajes, manuales, se está capacitando a los docentes. Entonces lo que queremos es balancear la tecnología, que es buena, si se usa bien, con desarrollar las otras partes cognitivas de los niños. La participación, el juego, la sociabilización. Y hay una cosa importante, y lo hablamos también, y es que, y lo dije, no sé si la vez pasada que inauguramos 70 escuelas o la vez antepasada, pero yo lo dije una de esas veces, y yo les decía que a nosotros nos entregaron un país sometido por el terrorismo. Estábamos sometidos por el crimen. Y la única forma de arreglarlo era como lo arreglamos. Nadie más en el mundo ha dado una receta de cómo arreglarlo de manera diferente. Pero yo decía que a mí me hubiera gustado, algo que no se puede, pero a mí me hubiera gustado retroceder 20 años o 30 y agarrar a esos pandilleros que ya mataron, cortaron cabezas, ay, niño, pero ya hicieron cosas malas. Y a mí me hubiera gustado retroceder en el tiempo, agarrar los niños, porque en un momento fueron niños, y enseñarles ahí. Y si eso hubiera pasado y hubiéramos hecho estas cosas, construir escuelas, tal vez no le hubiéramos dado laptops porque era otra época, pero darles herramientas para aprender, currículas educativas, preocuparnos porque tengan lugares así, juegos, maestros que estén capacitados para enseñarles, nos hubiéramos preocupado por la niñez, no hubiéramos llegado a ser el país más peligroso del mundo. Entonces yo les decía que si dentro de 20 años un gobierno tiene que hacer otra guerra contra las pandillas, es porque fracasamos nosotros. Porque nosotros no teníamos la responsabilidad de lo que venía, pero sí tenemos la responsabilidad de lo que va a ser. Entonces, si dentro de 20 años pasa lo mismo, entonces es porque nosotros fallamos. Y no podemos permitir que eso pase. Por eso hemos implementado reglas de disciplina, a algunos niños no les gusta, pero por eso les decimos, digan por favor, digan gracias, digan buenos días, digan buenas tardes, digan con permiso. Son cosas pequeñas, pero van forjando al niño a ser una persona de bien. Nosotros somos un gobierno, pues, no somos, somos un gobierno laico y cualquiera puede tener la religión que quiera, pero es bueno si lo pueden llevar a la iglesia también, que aprenda de la palabra de Dios. Será bien difícil que un niño bien educado, bien portado, educado, que dice por favor, que dice gracias, que dice con permiso, que dice buenos días, que dice buenas noches, que vaya a la iglesia, que aprenda la palabra de Dios, que lea la Biblia, que tenga educación de primera, con herramientas, con tecnología, con centros educativos como este, con todas las herramientas necesarias, se va a transformar en un pandillero. No creo. Entonces tenemos la responsabilidad de que esta nueva siembra, que es la que estamos haciendo ahorita, sea de un gran orgullo para nosotros cuando ya no estemos en el gobierno, pero podamos ver a esos jóvenes educados, aprendiendo, forjando un país como el que queremos tener. También hay otro elemento importante, y es que esta inversión está haciendo que más gente matricule a sus niños. Ustedes lo sabrán, conocerán algunos. Es increíble cómo ha crecido la matrícula, a pesar que la población no está creciendo. Es decir, no es como antes, ¿verdad? Que crecía la población así. Ahora ya no. Ahora, de hecho, la población, digamos, no ha bajado, pero la proyección es que va a bajar. Pero aún así está creciendo la matrícula. Y esto es porque, por dos razones. Una es por la seguridad, obviamente. Por ejemplo, tenemos el caso de Panchimalco. Por aquí lo tenía ese caso. Aquí está. Había zonas en Panchimalco donde prácticamente todas las familias tuvieron que huir. No un grupo, no una, no dos, no diez, todas. Había zonas en Panchimalco donde huyeron todos. En el caserío Las Cruces, por ejemplo, las familias emigraron y quedó desolado. Todo el caserío quedó desolado. Y eso se reflejó en la matrícula de la escuela de esa zona. Pues si el caserío quedó desolado, se imaginan la escuela de ese caserío. Entonces la escuela se mantuvo con un poquito de niños, pero era mínimo, pues. Casi que lo que autorizaban los pandilleros. Los demás huyeron por temor a ser asesinados. Entonces ahora con la seguridad ya tenemos otra realidad, que viene a beneficiar directamente la educación. Pero aparte de eso, no es lo mismo mandar a un hijo con seguridad a la escuela, que se está cayendo. Ya es mejor que mandarlo con inseguridad, ¿verdad? Pero igual se está cayendo la escuela. A enviarlo con seguridad a una escuela bonita. Si me dan a escoger, yo prefiero mandarlo con seguridad a una escuela que se está cayendo y no con inseguridad a una escuela bonita. Pero ya teniendo la seguridad, gracias a Dios, pues entonces, mejor si va a una escuela bonita y con las herramientas para estudiar. Entonces la matrícula ha subido. Incluso muchas personas si han pasado el sistema privado al sistema público. Y eso, pues es más costo para nosotros, pero eso es un ejemplo, es algo bueno, porque nos demuestra que estamos haciendo las cosas bien. No somos perfectos, no tenemos la varita mágica para hacerlo todo de un solo, pero estamos haciendo las cosas bien. Así que eso no se trata solo de construir escuelas, se trata de arreglar nuestro sistema educativo y que así como somos ejemplo en seguridad, porque somos ejemplo en seguridad en el mundo, sin duda, pero no somos ejemplos en educación. Probablemente la educación de El Salvador sea de las, la heredada de la que todavía estamos mejorando, sea de las peores de Latinoamérica. Pero queremos llegar a ser un ejemplo mundial en educación también. Parece imposible, algunos se reirán, pero así dijeron de la seguridad, que no se podía, que era imposible, que teníamos que vivir con eso, y demostramos que no fue así. Entonces, primero Dios, con paciencia, vamos a tener, con mucha paciencia, vamos a tener un ejemplo en educación, en el mundo también. Y con trabajo y con paciencia, así como podemos ver con Doctor SB, no sé quiénes usan Doctor SB, pero los que no lo están usando, úsenlo y van a ver la velocidad de los medicamentos, la velocidad de los exámenes, si tienen que sacarse imágenes, cualquier cosa, todo es así. Ya pronto vamos a inaugurar el nuevo Hospital Rosales, que va a ser el mejor hospital de Centroamérica. Y entonces, con paciencia, ¿verdad? Porque no tenemos la varita mágica, Dios nos diera una, ¿verdad? Dios nos ha bendecido mucho, no hay que ser. Hay que pedir con humildad, ¿verdad? Y con paciencia. Y sabiendo que los tiempos de Dios son perfectos. Pero con paciencia y con trabajo, vamos a llegar a ser también un ejemplo en salud. Entonces ya no solo van a decir, solo la seguridad, sino que van a tener que decir, solo la seguridad, solo la salud, solo la educación, no, solo lo que quieran, ¿no? Pero vamos a ser un ejemplo en el mundo. Primero Dios. Bien. Ah, bueno, esas son las 70 escuelas de hoy, que es parte del programa de todas las escuelas que mencioné, pero las de hoy, pues solo las de hoy, son 70 escuelas, 668 millones de dólares de inversión y 6.000 estudiantes beneficiados. Eso hoy, nada más hoy. Entonces vamos a iniciar con la inauguración de las 70 escuelas de este día. Ahí están algunos ya listos, en los otros 69 centros. Bien, en primer lugar, vamos a inaugurar este centro escolar Colonia Alvarado. Vamos a inaugurar donde está la ministra de Educación, en el Centro Escolar Marcelino García Flamenco, en Santa Tecla, La Libertad. También vamos a inaugurar el Instituto Nacional de Cinquera, el Centro Escolar Cantón Tempisque, el Centro Escolar Villa Huacotecti, el Instituto Nacional de Jutiapa, el Centro Escolar José Antonio Larreinaga, el Centro Escolar Ingeniero José Quinteros, el Instituto Nacional de Victoria, la Escuela de Educación Parvularia San Bartolomé Perulapía, la Escuela de Educación Parvularia San Pedro Perulapán, el Centro Escolar El Milagro Finker El Porvenir, el Centro Escolar Cantón Las Cruces, que fue el que mencioné en Panchimalco, de la historia que les conté, el Centro Escolar Cantón Las Acostas, el Centro Escolar Tepeyac, el Centro Escolar Cantón La Esperanza, el Centro Escolar Caserío Lotificación San Carlos en el Cantón La Joyita, el Centro Escolar Caserío Colonia Las Margaritas, Entre Vías, Cantón Santa Lucía, el Centro Escolar Caserío Los Indios en Cantón Veracruz, el Centro Escolar Caserío Los Pilastrones en Cantón Zapotitán, el Centro Escolar Caserío Agua Fría en Cantón Las Mercedes, el Centro Escolar Caserío El Cerrito en Cantón San Francisco, el Centro Escolar Cantón La Nueva Encarnación, el Centro Escolar Cantón Los Amates, el Centro Escolar Caserío Las Flores, el Centro Escolar Caserío El Jabalincito, Cantón Chanmico, el Centro Escolar Cantón San Felipe, el Centro Escolar Caserío Nuevo Consumidero, Cantón Chanmico, el Centro Escolar Cantón Masajapa, el Centro Escolar Cantón Hacienda San Pedro de las Flores, el Centro Escolar Caserío Los Lotes, Cantón La Puebla, el Instituto Nacional San Matías, en San Matías, en La Libertad, aquí está el viceministro, el Centro Escolar Cantón San Pedro Oriente, Escuela de Educación Parvularia Clotilde Hueso Prado, Centro Escolar Notificación Las Brisas, Centro Escolar Cantón Piedra Grande Abajo, Centro Escolar Caserío Hacienda Vieja, Cantón Azacualpa, Centro Escolar Caserío Palo Galán, Cantón San Marcos de la Cruz,

0: Centro Escolar Cantón San Antonio Grande, Centro Escolar Caserío Los Ruanos, Cantón Nance Verde, Centro Escolar Caserío Santa Barbarita, Cantón Santa Bárbara, Centro Escolar Caserío El Castaño, Cantón Conacaste, Centro Escolar Cooperativa El Cedral, Cantón Aldea de las Mercedes, Centro Escolar Caserío El Anonal, Cantón Camotepeque, Centro Escolar Caserío Las Mesas, Cantón Galera Quemada, Centro Escolar Caserío Los Naranjos, Cantón Camotepeque, Centro Escolar Caserío Puerta del Llano, Cantón Camotepeque. Cada uno de estos que menciono son cientos de niños, cientos de familias, una comunidad. Centro Escolar Comunidad Montelís, Cantón Planes de Renderos. Centro Escolar Caserío San Luis Córdoba, Cantón Los Troncones. Centro Escolar Cantón San Ramón. Escuela de Educación Parvularia Centro Urbano Montserrat. Centro Escolar Poeta Juan Ramón Molina. Centro Escolar República de Argentina. Centro Escolar Rosendo Rodríguez. Centro Escolar Cantón Amatitán Arriba. Centro Escolar Doctor Nicolás Aguilar. Centro Escolar Terry Allen Federchuk. Centro Escolar Cantón La Joya. Centro Escolar Caserío Las Flores, Cantón Parras Lempa. Centro Escolar Caserío El Coyolar, Cantón San Francisco Chamoco. Centro Escolar Cantón Los Rodríguez. Centro Escolar Cantón Santa Bárbara. Centro Escolar Caserío San José La Ceiba, Cantón San Fernando. Y Centro Escolar Caserío El Mirador, Cantón Portezuelo. Bien, esos son los centros que vamos a inaugurar este día.
1: A continuación procedemos a realizar el corte de cinta. Para ello invitamos a los padres de familia, estudiantes y personal docente de este centro educativo en representación de esta comunidad importante.
0: ¿Querés cortar el cord?
1: Presenciamos en este momento el corte de cinta oficial, dando por inaugurado el Centro Escolar Colonia Alvarado. Con este acto solemne declaramos oficialmente por inaugurado el Centro Escolar Colonia Alvarado simultáneamente con 69 centros educativos, símbolo de la esperanza y compromiso firme con el desarrollo educativo de El Salvador. En este momento, el señor presidente de la República, Nayib Bukele, realizará un recorrido por las instalaciones del Centro Escolar Colonia Alvarado.
2: Señor presidente, buenas noches. Un gusto acompañarlo en este recorrido. Iniciamos, si gusta, por este lado. Nos encontramos en el Centro Escolar de la Colonia Alvarado, en Acajutla, en el departamento de Sonsonate. Este centro escolar fue construido en un área de aproximadamente 2.700 metros cuadrados. Se realizó una inversión superior a los 2.6 millones en este centro escolar. Son 6 módulos de los que está compuesta esta escuela. Un módulo que es este que tenemos al frente de nosotros, que es de 2 niveles. Este, el primer nivel, se encuentra equipado con un aula de primer grado, que es un aula tipo como las que estamos construyendo en todos los centros escolares, equipado con todo su mobiliario, luminaria LED, iluminación, ventilación. Además, en este primer nivel tenemos también los servicios sanitarios, batería para niños y niñas, también para el cuerpo docente. Estos servicios sanitarios también están equipados con espacios para personas con capacidades especiales, también para poder garantizar. Por este lado tenemos estos servicios sanitarios especiales, todos equipados con sus lavamanos, para papel. Mingitorios también, en el caso de este, que es el de niños, iluminación completamente LED, también sus acabados de la mejor calidad. Continuando acá a la derecha, la otra batería de servicios sanitarios para niñas. En este centro escolar contamos también con esta cancha multidisciplinaria, que es donde se está realizando el evento. También esta cancha está pintada con pintura especial para este tipo de canchas, para garantizar también la durabilidad con el uso, correcto.
3: De la lluvia.
2: La lluvia, de todos los factores externos. También, ¿no? Tiene también un escenario que con la idea de también garantizar que tengan un espacio adecuado para actos cívicos, actos culturales, u otro tipo de actos que se desarrollan en el centro escolar. Acá tenemos el acceso al segundo nivel con una bodega. Ese es un

0: Salón de usos múltiples está equipado también con su proyector para realizar diversas actividades. ¿Tiene
1: proyector? Ahí lo
0: está, tiene la pantalla.
1: Y estos muebles lo hacen los reos.
0: Sí. Los reos en fase de confianza, ellos se encargan de fabricar.
1: Y lo bueno es que ya van a aprender y cuando salgan libres,
0: una oportunidad para ellos,
1: ya van a saber
0: reinsertarlos a la sociedad.
1: Claro, claro, para conseguir trabajo rápido.
0: Correcto.
1: Incluso alguien me decía, bueno, pero tal vez no lo van a querer contratar por cerrados. Yo dije, miren, con el déficit que tenemos de constructores, de mano de obra en construcción, en mobiliario, en albañilería, en fontanería, en soldadura, todos van a tener trabajo seguro. Y si no, nosotros los contratamos en el gobierno.
0: Sí, correcto.
1: Con la constructora. O aquí mismo ustedes en la DOM.
0: En la DOM también.
1: Pueden contratar.
0: Estamos escasos también de mano de obra.
1: Sí, claro.
0: Continuamos el área administrativa. Esto también está equipada con una sala de reuniones, un mobiliario.
1: Y es bonito que tiene su privacidad, pero también tiene.
0: Correcto.
1: Están viendo.
0: El centro escolar también ya cuenta con internet. Como puede observar también, el centro escolar cuenta con dos accesos independientes, uno para el área de básica y el área de parvularia, que es la que vamos a continuar. Tenemos también enfermería equipada con su canapé, área para lavado de manos.
1: Mucho gusto.
0: Todo el centro escolar también está equipado con sistema de alarma contra incendios en todas las áreas también para garantizar la seguridad ante cualquier emergencia.
1: Así es. Claro.
0: También está preparado todo.
1: Bueno.
0: Ventilación, igual.
1: Permiso.
0: Ventanas.
1: Gracias, mucho gusto.
0: Ventanas también adecuadas para garantizar iluminación natural, eso también es importante a la hora del diseño y la ejecución.
1: Allá veo que hay otro, otro
0: lado
1: módulo.
0: Tenemos los módulos de comedor, cocina, bodegas y también el área de laboratorio, que ese es otro módulo.
1: Hay laboratorio.
0: Hay también laboratorio, eso está equipado.
1: Y eso está del lado, digamos, con la cafetería y todo eso.
0: Está a un lado de la cafetería y todas esas áreas. Entonces ese igual está equipado.
1: Y aquí vamos.
0: Vamos a pasar al área de parvularia.
1: Okay.
0: También se construyó un huerto acá
1: en la
0: izquierda. Ah, un
1: huerto, sí, la vez pasada. Ahí está.
0: Sí, acá está.
1: La vez pasada lo vimos con el presidente de Chile, le gustó la idea.
0: Sí, sí.
1: Del huerto, porque le enseñamos a los niños cómo sembrar su propia comida. Aparte,
0: correcto.
1: No solo si alguien va a ser ingeniero agrónomo, ¿verdad?
0: Sí,
1: pero también solo tener la conciencia de la naturaleza, del cuidado, de cómo funciona.
0: Acá ya ingresamos al área de parvularia. Este módulo cuenta con dos aulas.
1: El área de parvularia es como más lúdica, ¿verdad?
0: Más correcto, más lúdica.
1: Como tenemos colores, flores.
0: Juegos lúdicos,
1: bonito, todo eso.
0: También equipados para niños.
1: Las aulas con los colores arriba.
0: Piso de caucho, grama sintética, pero también para garantizar la seguridad
1: los
0: de los niños de este lado.
1: Que estén seguros.
0: Los juegos igual diseñados
1: y aunque ven, porque están viendo a sus, digamos, a los de otro grado.
0: De otro grado, los mayores, sí.
1: Pero, digamos,
0: no, están separados, correcto.
1: Están separados.
0: Ellos, de hecho, también la parvularia cuenta con su acceso propio, independiente, para garantizar
1: sí, porque
0: esto.
1: Que los niños grandes no jueguen con los chiquitos,
0: sí,
1: a veces pueden empujar o no calculan
0: correcto.
1: La fuerza.
0: Igual el diseño de las escuelas, el área, como puede ver, tomamos en cuenta siempre.
1: Aquí.
0: Sí, sí.
1: Qué bonito.
0: Igual acá, todo lo, como usted mencionaba, los colores que se utilizan para este tipo
1: claro,
0: de espacios.
1: Claro, dan más ganas de aprender.
0: Para los niños es un ambiente más agradable,
1: claro.
0: Más cómodo.
1: Sí, no todo blanco, como los más grandes.
0: Más adecuado para ellos, correcto. Claro. Creo que
1: porque a los grandes les damos limpieza, orden, dignidad. Pero a los niños se les da un poco también de colorido.
0: Estas aulas de parvularia también tienen los servicios sanitarios, son especiales para niños.
1: Sí, son chiquitos.
0: Estos son pequeñitos, también con sus duchas, un área de bodega. Lavamanos igual a la altura para que los niños se faciliten. También todo esto, también pensado para...
1: Hubo un presidente que inauguró un chorro una vez.
0: Sí.
1: Aquí hay dos.
0: Sí, lo recordamos todos.
1: Pero aquí tiene chorro en la escuela también, por supuesto.
0: Sí, este...
1: Ah, ¿y esto es para secarse las manos?
0: No, ese es jabón.
1: Jabón.
0: Sí, pero también tiene ahí para papel toalla.
1: Ah, tiene
0: ese
1: papel toalla.
0: Sí. El mobiliario igual, este lo producen...
1: Este
0: los,
1: bodega, ¿verdad?
0: Este bodega, correcto.
1: Sí, siempre para los...
0: Todo equipado.
1: Material, lúdico y todo.
0: Correcto.
1: Y ahí van las libreras, me imagino.
0: Van
1: para
0: las libreras.
1: Árbol de vida y todo eso.
0: La colección de libros también que tenemos como parte de la nueva currícula educativa.
1: Esto está buenísimo.
0: Esto, lo bastante innovador, yo creo, algo que evidentemente...
1: Es como
0: nunca...
1: una botella, ¿verdad? Se pone...
0: Sí, de hecho ahí tiene sensores, solo acerca
1: una
0: la botella.
1: Ahí, heladita.
0: Sí, heladita. Y con sus filtros también
1: heladita
0: para garantizar...
1: Como con hielo.
0: Sí. Para garantizar la cantidad, la calidad del agua igual.
1: Si quieran agua con hielo, aquí no tiene hielo, pero es como que tuviera.
0: Sí, es agua fría.
1: Agua helada.
0: Sí, estos son de acero inoxidable también. Tenemos estos acá. También en el área de la
1: cancha. Entonces los niños vienen con su botellita. puede ser cualquier botellita,
0: sí,
1: ¿no?
0: Cualquier, una botella un vaso, de plástico. Sí, lo que tenga.
1: Ajá, una botella de plástico, esa misma correcto. De agua, y la ponen ahí y le cae
0: el... Sí, el envase y...
1: El agua purificada, ¿verdad?
0: Purificada, correcto, sí, es agua filtrada.
1: Claro, claro.
0: Para garantizar también la calidad del agua que van a consumir los niños.
1: Claro.
0: Tenemos otra
1: aula. Otra aula grande, ¿verdad?
0: Otra
1: similar
0: aula
1: a la anterior.
0: Similar a la que vimos anteriormente.
1: Qué bonito.
0: Igual, todas... sus ventanales grandes, aulas espaciosas,
1: sí, con luz natural, luz porque natural, ahorita es la noche, pero
0: correcto.
1: En el día entre la luz natural.
0: Sí, en el día no necesitan luz artificial.
1: Sí, tienen la luz artificial, pero no la van a ocupar.
0: Sí, correcto. Sí, es esto. Igual el área de jardines, que también se le da mucha relevancia, mucha importancia.
1: Sí, sus banquitas.
0: Lo que le mencionaba, la señalética en toda la escuela. También se intervino todo el área, todo el tema de redes de agua potable, agua lluvias, aguas negras. Todos sistemas completamente nuevos, también qué sistema bueno. Eléctrico, todo completamente nuevo.
1: Qué bueno.
0: Esta escuela es la número 23 que estamos entregando nosotros a nivel nacional como DOM para abonar a esta iniciativa
1: del
0: gobierno de dos escuelas por día. Por supuesto, seguimos avanzando también.
1: Están haciendo varias, ¿verdad? Porque me enviaron fotografías de varias que está haciendo la DOM.
0: Correcto, también se
1: vi como 8, más o menos,
0: creo que más a nivel nacional.
1: Yo vi varias que estaban haciendo bonitas, por cierto, algunas ya darán un
0: ya
1: 70-80%.
0: Sí, hay varias que ya están bastante avanzadas. Ya.
1: Y también se van a incluir en la otra entrega de las 70.
0: De 70 escuelas.
1: Correcto.
0: Ya en ese vamos a incluir también más escuelas. El acceso independiente de parvulario.
1: Sí, bonito.
0: Todo bastante pensado.
1: Tiene su muro perimetral, aunque
0: completo.
1: Vivimos en un país seguro, pero no vaya a ser que los niños salgan corriendo a
0: sí,
1: la calle, correcto, es peligroso.
0: Peligro, ajá.
1: No deja de ser
0: repente,
1: bueno tener siempre una escuela
0: siempre
1: con un muro perimetral.
0: Controlado, correcto.
1: Claro, aunque haya seguridad, pues.
0: Plaza de Banderas también.
1: Ah, importante, sobre todo queremos.
0: Para mantener la cívica.
1: Claro, queremos promover la moral y cívica.
0: Correcto. Entonces, este es este centro escolar. Señor presidente, un gusto haberlo acompañado en este
1: gracias.
0: Recorrido.
1: Felicidades.
0: Muchas gracias.
1: Siempre ha sido un gran trabajo.
0: Gracias.
1: Y
0: gracias.
1: Calidad en la obra, además.
0: Claro. Eso
1: con
0: es,
1: garantía
0: eso es,
1: y todo.
0: Ese es el primer requerimiento, de entregarle a la población, a los padres, a los niños,
1: sí,
0: al cuerpo.
1: Que dentro de 10 años, si mientras la cuidan,
0: un
1: así
0: espacio,
1: va a estar.
0: Un espacio digno, un espacio claro. De calidad, como siempre, se lo han merecido.
1: Claro.
0: Y ahora, gracias a Dios, ya contamos con estos espacios.
1: Muchas gracias. Gracias,
0: gusto,
1: ingeniero.
0: Señor presidente.
1: Buenas muchas
0: noches.
1: Gracias. Muchas gracias.
2: ¿Qué tal? Pero la gente cuando yo digo,
1: presidente,
2: la gente dice, que siga.
1: Gracias.
2: Sí, no,
1: muchas gracias.
2: No,
1: Dios la bendiga.
2: Lo merece.
1: Presidente, a la orden. Gracias. Qué bonito te quedó.
2: Sí, yo te alabo. Sí, justo.
1: Libre, ¿verdad?
2: Defendí. ¿Cómo no? Sí. Gracias.
1: ¿Qué tal?
3: Gracias. Sí, ven.
4: Junto con nosotros dos cumplimos el mismo día.
3: Ay, dale,
4: dice que somos chiquitos.
1: Aquí. Gracias. Sí, sí.

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8 de la noche con 40 minutos. 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
2: 9 de la noche, con 16 minutos. 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

9 de la noche con 26 minutos. 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
0: 9 de la noche con 31 minutos. 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
3: 9 de la noche, con 38 minutos. 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

10 de la noche con 5 minutos. 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

0: 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Me encantas.
1: Adiós, Gary, querido.
2: ¿Qué estabas haciendo con él?
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0: Quizás esta sea la última vez que nos sentamos a tomar un café juntos. 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

10 de la noche con 47 minutos. 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

0: 11 de la noche con 28 minutos.
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0: maestro. ¿Qué pasa con esa banda, maestro?
1: Otra vez me preguntas, ¿para qué me paras, pues? Ya va, ya va, con esta. Lo que pasa

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3: 12 de la noche con 38 minutos. 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

una de la madrugada, con 4 minutos. 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

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Una de la madrugada con 19 minutos. 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

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Una de la madrugada con 44 minutos.

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1: Una de la madrugada con 52 minutos.

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2 de la madrugada con 25 minutos. 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

0: 2 de la madrugada con 40 minutos.
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1: Amigos, soy Nori Flores y bueno, ahorita vamos a complacer a muchas personas que me reclaman en los eventos y me dicen, ¿por qué Nori no canta la música romántica que ha grabado desde hace años? Porque sí he grabado también temas románticos. Los hermanos Flores complacemos a los diferentes géneros musicales y en esta oportunidad quiero complacer a algunas amigas que me dicen, ¿y por qué no tocan Qué Bien Me Olvidas? Porque esto va dedicada para todos esos hombres que se portan más o menos, con los hermanos Flores, Qué Bien Me Olvidas.

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1: Y estamos con los amigos de Puro Plante, mi compa Albiari.
2: Algo bien, mijo. ¿Qué tal si nos arrancamos con la peda con los dos de la banda?
3: ¡Que se jalen toda la noche, mi viejo!
1: Mira, compa Albiari. ¿Cuántas morenitas vienen por allá, vengo?

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3 de la madrugada, con 32 minutos. 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

0: vos no las dejas cocinando. Ella se va para el cine.
1: Y por estar viendo los partidos de fútbol se le quema hasta el agua, papá.
0: Qué bárbaro.
1: Esto se titula Los Huevos.

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1: Bueno, amigos, allá por 1993 surgimos con Agrupación Algodón y esta canción, que fue la primera canción que sonó a nivel nacional, a nivel de todo El Salvador, incursionando, por supuesto, Algodón dentro de la música Tex-Mex, que ahora, por supuesto, muy conocida como música grupera. Esta es nuestra primera canción del grupo Algodón, 1993, y esta es la canción Ven.

0: Buenos días, buenos días.
1: Esas trompetas.
0: Querido público, ¿cómo están? ¿Cómo les va? Bienvenidas, bienvenidos. Aquí estamos ya acompañándoles a través de la Chévere 100.9. Iniciamos la semana. Será un gusto atenderles.
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3: Albanés. Qué gusto saludarles. Albanés. Nuestro saludo una vez más para todos ustedes. En este lunes, lunes 4 de mayo de 2026. Bienvenidas, bienvenidos.
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3: Ya estamos en ruta para celebrar el Día de las Mamis. Y aquí están los éxitos que no pueden faltar. Desde Argentina, Leo Dan. A la sombra de mi madre. 529, 529.

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1: Las 5:31, 5 de la mañana 31 en su Radio La Chévere. Aquí están las canciones más chéveres que también en este mes de mayo vamos a estar disfrutando en uno de los conciertos que no hay duda pues atraerá a muchos fans, a muchos que les gusta la música de Marco Antonio Solís, porque él estará también en el mes de mayo aquí en El Salvador. Y vienen otros artistas también, como Miguel Bosé, Alejandro Fernández, entre otros. Mi eterno amor secreto, lo hemos escuchado también con Olga Tañón. Y aquí está Marco Antonio Solís. 5:32, feliz lunes.

0: con 34 minutos.
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0: 25 minutos a las 6. 79-41-32-62. Ahí me puede mandar sus mensajes y con gusto pues le voy a atender. Don Javi, feliz inicio de semana a la distancia, pero aquí estamos. Bendiciones, gracias y salúdame por favor a Molina y Rolando López, que hoy están de cumpleaños, de parte de Víctor Gamero hasta Virginia, Estados Unidos. Gracias, Víctor. Y ahí vemos a los hombres trabajando. Están con todo, mire. Bueno, saludos chicos, que la pasen bien chévere. Don Javi, salúdame a mi hijo Rodrigo Ochoa, hoy está cumpliendo 18 años en las Margaritas de Soyapango, de parte de la familia, con gusto lo hacemos.
1: Hey, don Javi, buenos días, ¿qué tal? ¿Cómo anda? ¿Qué pasó el fin de semana, don Javi? Algo que a mí no me dejó dormir y quiero que usted me eche la mano o le pregunte a Macario cuando llegue. ¿Qué tan cierto es eso, don Javi, de que los espantos salen al patio si uno no pone la cruz cada 3 de mayo? Así escuché, ¿verdad? No sé si serán cosas de viejitos o ¿qué? Pero usted que tiene más experiencia, déjeme saber, don Javi. Ya sabe que el DNB es 100% chévere.
0: Gracias.
1: Bueno, don Javi, que tenga un excelente día e inicio de semana.
0: Por, bye, ahí, bye. Por ahí te caigo al ratito, Rommel. Por ahí te llego. 5:37. ¿Será cierto que llegó a bailar a la casa o al patio de algunos el diablo el día de ayer en horas de la noche? Especialmente con aquellos que no pusieron la cruz. Ayer fue 3 de mayo. Día de la Cruz. En teoría ayer tuvo que haber llovido, fíjese. En teoría ayer tuvo que haber llovido, pero no. Al menos aquí en San Salvador no llovió. ¿Qué está pasando? Alejandro Fernández.

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1: Cinco cuarenta minutos, feliz día lunes, 4 de mayo de 2026. Los Tigres del Norte tienen algo que decirnos respecto al mes de mayo. Adelante, señores, por favor, cuenten.

0: Aquí en la zona de Lourdes, sí llovió el día de ayer en la zona de Lourdes Colón, llovió muy fuerte, hasta granizo nos cayó. Y la carretera de Los Chorros estuvo complicada también, el paso en la carretera de Los Chorros a eso de las 3 de la tarde comenzó a llover. Vaya, qué bueno por ese lado que llegó la lluvia y refrescó, porque aquí en San Salvador, mire, yo ayer en la tarde sentía que me quedaba sin aire, sentía que sudaba así a chorros, pero gracias a Dios de ahí nos venimos y nos pusimos en el aire acondicionado y ya nos pasó, ¿verdad? Pero eso sí, hay que hidratarse también porque es necesario hacerlo. Don Javi, un saludo desde Santa Ana, siempre conectados con usted. Saludos a mi esposa Ana Judith Castillo de Martínez, de parte de Marlon. Dígale que la amo. Perfecto, con gusto. Seguimos.
1: Agradecido con el de arriba.
0: Ajá, pero el de más arriba.
1: Pero el de

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1: Amigos de Radio La Chévere, les saluda Marito Rivera y en esta ocasión quiero presentar una de las canciones importantes de nuestra vida artística. El tema se llama Ven a Bailar Conmigo. Quiero comentarles de que esta canción, cuando se grabó, nosotros veníamos de una larga trayectoria de tocar música pop y para nosotros era difícil entrar al género tropical. Y fue así en el cual pues hicimos una fusión de cumbia y rock. La canción se llama Ven a Bailar Conmigo. Para aquel entonces pues eran músicos que les gustaba mucho el rock y a mí también, por supuesto. Pero sí, descubrimos que con la cumbia fue una forma de vida, fue la cual nosotros penetramos en el corazón del Salvador. Y por supuesto, pues aquí, para toda la gente de Radio La Chévere, 1987. Y ahora en el 2007, esto se llama Ven a Bailar Conmigo.
2: 1987, híjole. Cuidado, Francisco, cuidado. Francisco, creo que se le activó el celular. Y ahí nos mandó el sonido de alguien, la voz de alguien. Cuidado, Francisco, allá en Nueva York, Estados Unidos. 79 41 32 62, nuestro número de WhatsApp.
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Don Javi, salúdeme por favor a mi esposa Sonia. A mi esposa Sonia, Blanca Sonia. Estamos de vacaciones en El Salvador, estamos en Conchagua, La Unión. Quiero una canción de los Tigres del Norte. Bendiciones, don Javi.

Don Javi, aquí en el Congo Santa Ana también llovió muy fuerte, hasta con granizo llovió. ¡Híjole! Aquí lo escuchamos siempre con los gemelos, Don Javi. Vaya, muchas gracias. Solo aquí en San Salvador no llovió, pues. De ahí en todos lados. ¿Será cierto lo que me están diciendo?

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2: Con 52 minutos, la chévere 100.9.

Muy buenos días, El Salvador. Bendita semana que comienza. Y con ella, la gracia y el favor de nuestro Dios. Esta semana será de buenas noticias, de puertas abiertas. Esta semana será grandiosa porque veremos su gloria en nuestras vidas. Esta semana declaramos que nos va a ir bien, porque a los justos del Salvador nos va bien siempre. Gracias, Señor, por poder abrir los ojos este día, por poder darte gracias y poder declarar que nos va a ir muy bien, porque tu gracia nos es suficiente. Gracias, Señor, por mi familia, por mi trabajo. Gracias, Señor, por mi país, El Salvador. Gracias por cuidarlo, por rodearlo y por traer toda suerte de bendiciones para nosotros. Agradecemos a ti, Señor. Te damos gracias por nuestro presidente y su gobierno. Guárdalo y cúbrelo, Señor. Muy buenos días, El Salvador. Bendita semana que comienza. Y con ella, la gracia y el favor de nuestro Dios. Esta semana será de buenas noticias, de puertas abiertas. Esta semana será grandiosa porque veremos su gloria en nuestras vidas.

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1: 6:00 p.m, 6:00 a.m.
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7: 6:00 a.m. con 2 minutos.

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2: La Chévere le da la hora, 6:03 minutos, 6:03.
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3: 6:07 a.m.
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1: 6:12. Doña Concepción Arias, el día de ayer estuvo cumpliendo años. Doña Concepción de Cruz Arias, 71 años celebró el día de ayer en Mexicanos. Le saluda a toda su familia, en especial José Florentín Melgar.

0: ¿Quién más cumpleaños este día? ¿Quién más? ¿Quién más? En la lista de cumpleañeros, ¿quién más se encuentra este día celebrando un año más de vida? Saludos para Molina y Rolando, hasta Virginia, están de cumpleaños. Felicidades. También me dicen por acá, don Javi, salúdeme en este día a Rodrigo Ochoa, 18 años, en Las Margaritas de Soyapango. Felicidades, que la pasen bien.
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0: José Manuel Zamacona y los Jonix le cantan a mami. Especialmente a las mamis que están en el cielo, que ya partieron, pero que dejaron aquí, mire, grandes recuerdos, grandes enseñanzas. El cipote que aprovechó esos sabios consejos, qué bueno, ¿verdad? El que no aprovechó a mami, qué lástima, de verdad, qué lástima.

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1: 6:17, don Javi, bendiciones en este inicio de semana y de mes. Quiero que me haga el favor de saludar a mi sobrino. Cumple 37 años, él es Oscar Antonio Hernández. Está en San Bartolo y Lopango, le saluda a su tía Lilian. Perfecto, el amigo Iván Santos, como siempre allá en Estados Unidos. Pendiente de la señal de La Chévere, gracias Iván, muy amable.
2: ¿Qué tal? Buenos días, Radio La Chévere, soy nuevo oyente y le hablo de Tizalco. Uh-huh. Son Fonat Tizalco.
1: ¿Cómo no?
2: Un saludo a Macario y a Javier.
1: Gracias, Nia Margarita. Gracias, Nia Margarita, Dios me la bendiga. 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

0: las 7:30 de la mañana los esperamos.
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0: Las 6:27 minutos.
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1: 6 de la mañana con 27 minutos.

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5: 6:30
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6: 6:33 a.m, 6:33 a.m.
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0: Felicidades, cumpleaños. Felicidades. Dios bendiga a todos los ciernitos.
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0: A ver, escuchemos cuál es la canción para mamá. El señor Julio Jaramillo. Limosna de un hijo. Domingo cae hoy 10 de mayo, la misma fecha que en Estados Unidos se celebra el Día de las Mamis. ¡Felicidades!

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1: Felicidades, felicidades. Son las 6:43. 6:43. Aquí estamos para servirles. 79-41-32-62. Ese es nuestro número de WhatsApp. Actívelo. Mándenos sus mensajes. Texto, audios, videos. Aquí recibimos toda su información. ¿Cómo está el tráfico? ¿Cómo está el tráfico en esta mañana?

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1: 14 minutos a las 7 de la mañana. René Aquino. Don Javi, me reporto en esta mañana desde la Florida. Aquí lo estamos escuchando. Gracias, René Aquino. ¿Dónde vas? Marlon Centeno en Virginia, Estados Unidos.

0: Cuando Miguel Mateo sacó la canción y el videoclip del beso francés, y veíamos en casa en los canales de televisión donde salían programas de videos musicales y tiraban de repente en programación el tema de Miguel Mateos, beso francés, en ese momento me decían, cipote, anda ve qué haces, porque en ese tiempo, pues verdad, imagínese el beso francés en video.
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0: Y yo bien obediente me iba a arreglar mis útiles o veía qué hacer, ¿verdad? Ay, hombre. 10 minutos a las 7. Hoy los hipotes no, ¿verdad? Tienen el contenido total para ellos. No hay restricción. Aunque siempre aparecen esos mensajitos, ¿verdad? Programas para toda la familia o programas para adultos, para mayores de 18 años. En fin, 10 minutos a las 7. Él es José Manuel, con un tema que hemos escuchado con Julio Iglesias. Aquí está en versión bachata. Spanish

Feliz lunes, feliz comienzo de semana. Encomendémonos a Dios, pidámosle a Dios para que nos vaya bien. Hola, hola.

0: Gracias, DJ Eric. Gracias, DJ Eric. Ahí van. Por lo visto, día libre, ¿va? Aguachapán es territorio de la chévere.
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0: 5:07. Vuelvo pronto, solo voy por una taza con café.
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4: 6 de la mañana con 57 minutos.
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3: Un minuto a las 7 de la mañana.
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16: 7 de la mañana con un minuto.
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16: 7 de la mañana con 3 minutos.
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0: 7 de la mañana con 6 minutos.
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12: Las 7:10, ellos son los hermanos Flores y no se quedan atrás. En este mayo, en este mes de mayo, también se hacen presente con una canción para mamá. Esto se llama Cumbia a mi madre. 7:10, día lunes. Hoy es 4 de mayo.

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0: 7 de la mañana con 14 minutos. En cabina de Radio La Chévere, Javier Albanés.

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1: Amigos, soy José Lora. Quiero decirles que he compuesto alrededor de más de 120 canciones, pero también le hemos dado cabida a algunas canciones que de otros artistas internacionales. Tomamos un covers de la canción Tonta y que aquí pues le hicimos la fusión, un estilo único de Lora, y la hizo pues pegar en ese momento. Así que hoy vamos a disfrutarla con mucho cariño, Tonta, aquí en Radio La Chévere.
2: Dele pues, eche la patilla. 7:22 minutos, 7:22. Lunes 4 de mayo 2026.

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1: 7:25 minutos.
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2: 7 de la mañana con 29 minutos. 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
4: 7 de la mañana con 33 minutos.
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3: 7:35, 7:35, Berito Amaya nos ayuda con el reporte.
4: Bueno, se reporta tráfico lento sobre la avenida Bernal en dirección al Hospital Militar, esto en San Salvador.
3: Gracias, Berito, muy amable.
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3: Señoras y señores, aquí estamos en esta mañana de lunes. Bienvenidas, bienvenidos todos a nivel nacional e internacional. Y a nivel local también aquí está el humorista Macario, ya temprano en el set de Radio La Chévere. Don Macario, buenos días.
6: Buenos días, qué lindo, qué bonito. ¿Cómo está, don Javi? Qué bonito, ¿cómo habla usted, don Javi? Yo quiero ser como usted cuando esté grandote, fíjese.
3: No, hombre, si usted ya está bien grandote, ya. No, creció bastante.
6: Cholotón.
3: Ya creció lo suficiente.
6: No, hombre, ¿cómo va a creer usted, don Javi? Pero mire, aquí estamos con todos los poderes a las 7. ¿Se oye ahí un montón de cucarachas, usted?
3: Sí, ahí están las cucas. Pero el fin de semana fumigamos, sí, no puede ser.
6: Pero no puede ser, 7:35, good morning, 7:35. ¿Qué tal, Niavero? ¿Cómo está? ¿Cómo le va?
4: Buenos días, don Macario, ¿qué tal se encuentra este día lunes?
6: Fíjese. Aquí bien, ahí la vi que venía llegando igual que yo.
4: Ay, no es cierto.
6: No, veníamos así, un minuto adelante venía usted.

0: entonces.
1: ¿Cómo no? Sí, hombre, usted tiene toda la razón, don Javi. Tiene su razón usted, fíjese.
2: ¿Con cuál se va a quedar?
1: Aquí con este.
2: ¿Con el uno?
1: Sí, cabal, démosle allí con este, cabal. A las 7:37, mire qué bonito, don Javi, qué bonito. Ey, don Javi.
2: Ajá.
1: ¿Qué hizo el fin de semana?
2: Bueno,
1: bien?
2: Anduve en varias actividades, disfruté.
1: Picarón.
2: El viernes 1 de mayo descansé.
1: ¿Descansó?
2: Sí, descansé todo el día.
1: Pasó echadote. No, pues sí, o sea, acostado, pues.
2: Descansando en una hamaca, Macario. Pero eso sí, qué calor ese día. ¡Qué calor!
1: ¡Qué fuerte la calora, va usted! Sí, mire, fuerte, don Javi.
2: Dígame.
1: Vamos a aprovechar para felicitar un chero suyo.
2: ¿A quién?
1: ¿Ah?
2: ¿Quién?
1: Está cumpliendo 30 años.
2: ¿Quién?
1: 30 años, usted.
2: ¿Quién, pues?
1: 30 años de casado.
2: Ah, no le creo.
1: Sí, hombre, mire usted, qué tiempazo. Aquí me mandó el mensaje, mire. Dígale a don Javi, me dijo que por favor lo felicite, me dijo, y que le manden un saludo bien chévere porque siempre están ahí pendientes de la señal, me dijeron.
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2: 30 años de casados, ¿quiénes
1: sí,
2: son? ¿Quiénes
1: usted, felicidades
2: son?
1: Para la niña Julia Adriana Galvez de Flores, mire, y para don Walter Flores, chero suyo también.
2: Sí, va. También va.
1: Chero suyo, mire, pues. 30 años, está cumpliendo años de casado. Hoy, vale. Mire, voy por el hombre, dice. El otro año, la otra semana, por la iglesia, dice, por lo religioso, mire, ve.
2: 50 años de casado.
1: No, hombre, 30, ya le está poniendo, ya se va a enojar con usted, el maestro, fíjese. Fíjese, por eso es que me dice él, man, yo por eso que casi no te escribo ni a vos ni al Javi, me dijo, porque son unos grandes cicutas, me dijo así, mire, ve, así que.
2: Pero 30 años de casado ya bastante va.
1: 30 años
2: ya
1: de casado.
2: Ya pasaron la prueba.
1: Ya pasaron la prueba. Sí. Dice que ha sido como 5 minutos.
2: Ah, no le creo.
1: Debajo de agua, sin respirar, mire, ve que va.
2: Sí, ha sido así 5
1: bueno,
2: minutos.
1: Bueno,
2: no sé
1: y aquí le manda también, mire, ve, porque han procreado 4 cipotes,
2: cuatro
1: dice.
2: Cuatro cipotes.
1: En 30 años, va, miren.
2: Sí.
1: Vaya, así
2: así
1: que
2: así, cada 7 años los tenían, pues.
1: Mire, quiero 30 entre 4, 7, pues sí, tiene más razón. Menos, tiene su razón usted. Cada 7 años, 7.2 años, así pegaban un bicho. Así que bueno, felicidades para doña Julia Adriana Galvez de Flores y para el amigo aquí nuestro, ve ahí, de don Javi, don Walter Flores, que 30 años de casado. Mire que aguante, sí, el de la señora.
2: Sí,
1: bate.
2: No, de verdad.
1: Pobrecita esa señora.
2: Felicidades, bate. Señora. Felicidades al amigo Flores también, ¿verdad?
1: Mire, pobrecita ella, va usted.
2: Sí,
1: ¿Cómo aguantar ese hombre 30 años? Va, si no, usted que lo conoce, va.
2: Ni modo, ¿verdad?
1: Ni modo, es lo que Dios le dio, va, aguántelo. Como dicen, ayer fue el día de la cruz.
2: Sí.
1: Ah, pues agarre su cruz.
2: Felicidades entonces a este feliz matrimonio.
1: Sí, hombre, 30 años, mire, qué bonito va usted. ¿Y usted cuánto, don Javi?
2: Llegué nomás hasta 15, Macario. No,
1: hasta 15, llegó la mitad de este, va.
2: Sí, 15 años, ya después de los 15 años el matrimonio me pareció como el demonio.
1: Le salió cola. Bueno, así las cosas. 7:40 minutos. Sí,
2: ¿sabe
1: sí,
2: qué hice?
1: Sí,
2: ¿sabe
1: sí,
2: qué hice el sábado,
1: no,
2: Macario?
1: No, ¿qué hizo el sábado?
2: Anduve de compras.
1: ¿Ah, sí?
2: Sí.
1: Vaya, mire, lo
2: anduve
1: felicito.
2: Comprando fruta.
1: ¿Fue al agromercado? Fui
2: a los agromercados. Ajá. Y fui a comprar fruta. ¿Sabe para qué, Berito?
1: Berito, ¿usted sabe para qué?
4: Sí, claro que sí.
1: ¿Para qué?
4: Para el domingo ya poner su crucecita ahí afuera en el patio, afuera de la casa. Y ya arreglar como debe ser para esta festividad.
1: El día de la cruz, el día de la cruz. ¿Cómo no? ¿Compró los coyoles, pues, don Javi?
2: Anduve comprando todo tipo de frutas.
1: Coyoles, mangos, uvas, ¿qué más le puso? Guineos.
2: Sí, todo.
1: ¿De todo le puso?
2: De todo.
1: Vaya, qué bueno, don Javi. O sea, que va a ser una cosecha buena.
2: Sí, primero Dios. Pero fíjese que aquí en San Salvador no llovió, Macario, y la gente por mí me ha estado diciendo que en otras partes del país sí llovió.
1: En San Francisco Gotera dicen que cayó un gran cachimbazo de agua, allá por los naranjos también.
2: También.
1: Pero aquí en San Salvador, por ejemplo, allá yo andaba viendo una hipota ayer, allá por la zona de ahí por las jardines de la Habana, allí en Santa Tecla.
2: Ajá.
1: Y más arribita, va ahí por la plaza que está allí, la Merlioc.
2: Sí.
1: Y ahí sí llovió alguito usted.
2: Ah, de verdad.
1: Hasta granizo cayó.
2: Sí, así me estaban diciendo que había caído granizo.
1: Pero fue una tormenta como de 25 minutos.
2: Ah, pero mire, 25 minutos, pero mire cómo dejó la carretera a los chorros.
1: Ah, pues sí, lo que pasa es que esos grandes cerros de tierra que hay allí, usted cómo no se van a lavar con
2: allí en Lourdes Colón me dicen, don Javi, aquí hasta granizo nos cayó, me dice.
1: El granizo y después del granizo iba el lodazal bajando también. Pues, así.
2: En el Congo también, Santa Ana.
1: Y aquí no llovió en San Salvador.
2: No, usted no, gran.
4: Llovió un ratito de la zona casi de...

0: ahí que estaba nadie, metido, por eso no sintió la lluvia que iba a andar sintiendo.
1: Sabe mejor que nadie. Macario, ¿qué? ¿Cuántos coyoles te comiste ayer, Macario?
0: No seas bayunco,
1: vos. Lo primero que pensás, Macario, los coyoles.
0: No seas bayunco, vos.
2: Pregúntele a Berito qué pasa si no se pone la cruz. ¿Qué pasa?
3: Llega a bailar el diablo a medianoche.
0: Pero a su casa no llegó, ¿va?
3: No, no llegó porque nosotros pusimos nuestra cruz.
0: Ah, vaya, está bien.
2: Pregunta para Macario. ¿De qué material dicen acá? Material, dice.
0: ¿Material? ¿De qué material está hecha la cruz?
2: Sí, material. ¿Cómo
0: es? Esto es un dundo, va. ¿De qué material está hecha la cruz, Berito?
3: La madera de giote.
0: El giote, cabal. El giote, bárbara. Hoy sí, bien. Ya sabía que le iba a preguntar a don Javi eso, va. Ya sabía.
2: Pero ¿de qué material?
0: Sí, cabal.
2: Ciudad Arcedo, Macario, también llovió muy fuerte y hasta con granizo.
0: Sí, no, sí es cierto. Dicen que cayó granizo. ¿Qué?
4: Acá, buenos días. Yo también estoy de aniversario.
0: ¿Ah, sí?
4: Solamente que yo tengo un año más, llevo un año más de los años que lleva el Barcelona sin ganar una Champions League.
0: ¿Qué te está preguntando? Solo por eso no te vamos, no nos importa lo que estás viviendo, fíjate, solo por eso, por bayunco. Buenos días,
5: partido incompleto, espero que hayan amanecido bien. Que descansaron el primero, dice, ahí en la marcha los vieron a los dos.
0: Ah, este es chambroso.
2: ¿Y qué hubo, vos?
0: ¿Y qué hubo?
2: Sí, ¿qué hubo? No me di cuenta.
0: No le haga caso, está incompleto, don Javi, no pierda su tiempo.
2: Luis Guillén le manda saludos a toda la raza desde el estado de Kentucky.
0: ¿De dónde?
2: Siempre escuchando la mejor radio.
0: ¿De
2: saludos,
0: Kentucky?
2: Saludos a Macario y saludos a la guapísima Merito, dice.
0: Ay, mire, ve.
2: Aquí estamos.
0: Eso, incompleto.
2: Aluminio.llc, así me pueden encontrar.
0: Dice, ah, vaya, ¿verdad? Cómo no, cómo no. Ahí te vamos a buscar, ahorita.
2: Sí, a ver, Socorro, ¿qué dice Socorro?
6: Dice mi cruz. Todos los años, yo así la arreglo humildemente.
0: Mire qué
6: porque
0: bonito.
6: Dios era humilde. Dios fue humilde y es humilde. Porque creemos en el Dios de arriba, ¿verdad?
2: ¿Qué le ha puesto Berito ya a la cruz?
0: Mire qué bonito, ¿verdad? Mire qué bonito, ¿ve?
3: Le ha puesto mangos.
0: Mangos, maduros, mire, ¿ve? ¿Cómo no? ¿Qué más?
3: La ha decorado súper bonita.
0: Bien bonita, mire, sí. Bien bonita, ¿ve? Vaya, pues, ¿cómo no? Ahí está, mire, qué bonito, don Javi, para que la cosecha sea
7: buenos
0: abundante.
7: Buenos días, don Javi, buenos días, Macario, buenos días, Berito. Estos madrilocas no pueden estar sin mencionar al Barcelona.
0: Vea que sí, vos. Nadie estaba hablando de fútbol ahorita, vos.
7: No hablan nada bueno.
2: Macario, vieras cómo llovió.
7: Feliz día.
0: Feliz día,
2: saludos, vos. Saludos, JCR. Vieras, Macario, cómo llovió aquí en San Miguel el día de ayer.
0: Así.
2: Bezaliel le manda saludos.
0: ¿Cómo se llama?
2: Bezaliel.
0: Bezaliel. Sí. Mire, este caje que le ponen allí. Lucifer, va.
2: Bezaliel, va.
0: Ahí te ponen Lucifer, vos.
8: Don Javi, el saberito que no le han copiando esas cosas al inútil de Macario de llegar tarde.
0: Vino tarde usted, Berito.
2: Berito.
0: ¿Verdad que usted no vino tarde, va?
3: No, yo no he venido tarde.
2: Es que Macario dijo que venía usted.
3: No, porque veníamos entrando que yo venía de traer agua.
0: Fácil, se la quitan.
2: Bien, se la dejó ir, Macario.
0: Fácil, se la fácil, se quitan ahí los porrazos.
3: Yo venía por un café y me encontré a Macario ahí en el camino. Le dije, ¿gusta un café, Macario?
0: Es que como yo no lo había escuchado toda la mañana, pensé.
3: No.
0: Pajarito dijo que
2: vuelta, él, vuelta, Berito.
0: Vuelta. 7:45 minutos. Good morning. ¿Qué dicen?
2: ¿Cómo amaneció el día, Macario? ¿Está con ganas de llover?
0: No, hombre. Si
2: el gran sol.
0: El astro rey está con todo ahí ahorita. No, pero hay ciertas partes que están así como nubladitas. ¿Pero qué dice medio ambiente, pues?
2: Ajá, Berito, veamos.
0: Porque habían anunciado para el fin de semana porrazos de agua todo el fin de semana.
2: Pero en algunas partes se llovió.
9: Ya llegó el incompleto de Macario.
0: Hola, ¿qué tal?
9: Tarde llega.
0: No, aquí estamos. Tarde te conectaste vos, mamacita.
2: La niña Margarita en la mañana me dijo, viera cómo escucho a Macario. Lo espero saludos, con ansias.
0: Saludos a todas las cositas chulas, bellas, preciosas, encantadoras, mamacitas, ricas, deliciosas, groseras, sabrosas. ¿Cómo están en este mes de mayo, mamacitas?
10: Buenos días. Ahí les hace el favor de poner atestado, por favor.
0: Vaya, cómo no. Bueno, saludos a todas las madrecitas, don Javi, a todas las mamacitas, a todas las madrecitas y a las madrecitas en potencia también en este mes de mayo. Saludos, vean, felicidades.
2: Ya el domingo, Macario, ya el domingo.
0: El domingo, mire, les cayó jodido, va usted. Qué complicado va a ser eso, va usted.
2: ¿Por qué complicado?
0: Porque el 10 de mayo es el clásico.
2: Ah.
0: Así que...
2: Lo que no van a tener y no vamos a tener nosotros también por ellas es asueto, Macario.
0: No, mire, cómo no, sí. Si vamos a tener asueto.
2: El domingo, no cae.
0: Usted ya le está dando ideas a

0: todos estos incompletos le van a decir a las señoras y a las madrecitas, este día es asueto, pero como cayó domingo, yo voy a pasar dormido todo el día, le van a decir.
1: Don Macario, salúdeme a mi sobrina, está de cumpleaños, su nombre es Jocelyn Vanega, de parte del tío Richard.
0: Ah, tío Richard, ¿dónde está el tío Richard?
1: Vaya, tío Richard.
0: ¿Y dónde está el tío Richard? ¿Aquí o allá?
1: Pues, por lo visto está...
0: Bueno, pero no aquí, importa, aquí. Pero no importa, tío Richard. Si anda saludando a la hipota, que ese sobre vaya bien pupusudo, cargado de billetes de regalo, ¿va? No,
1: ya sabe, Berito, que Macario no le gusta regalo en cajita, ni
0: no,
1: nada.
0: No, ni con chonga, ni nada. No, sobrecito, sobre. Que de una vez que le den lo que usted necesita para que vaya a comprar lo que usted quiera, ¿va? No,
2: exacto,
0: que
2: es muy inteligente, porque ahí él puede ir a ver qué le gusta y qué va a comprar.
0: ¿Qué prefiere usted, vaya? ¿Qué prefiere usted?
2: Regalo en sobre. Es mejor, así uno ya...
1: Pues una transferencia, una transferencia.
2: Una transferencia ahí bonita.
1: Mínimo.
2: De sus 100, 200 ahí va queriendo.
0: Ah, mire, esta hipota de sus 100, 200, dice.
2: Así andan humildes.
0: De sus 100, esa cantidad en nueva, sus 100.
3: Felicidades, Macario, por el Día de las Madres. A su madrecita, a la madrecita de Don Javi.
1: Gracias.
3: Y de...
0: De Berito.
3: La madrecita de...
0: Berito.
3: Vero. Y a la madrecita de Andreita.
0: ¿Cómo no?
2: Linda.
3: Que es la que llega después del programa que ustedes tienen ahí. Bendiciones, ¿no? Cuídense.
1: ¿Cómo se llama el programa, Berito?
0: ¿Cómo se llama? ¿Cómo se llama?
1: El de la mañana.
0: No, el señor allí, el que está...
1: El desahogo chévere.
2: El desahogo chévere.
0: Usted también, que usted cruzó toda la información.
1: No, es que el señor estaba diciendo...
0: Que llega Andreita.
1: ¿Y cómo se llama el programa, dijo el señor?
0: El desahogo chévere, que va después del Macario Best.
1: Sí, así es.
0: Del Salvador se despierta con la chengre. ¡Manda!
4: Hola, hola, buenos días, Macario. Buenos días, Don Javi. Buenos días. Macario, ¿cuándo nos vas a saludar así bien bonito a nosotros, los incompletos? ¿Cuándo?
1: Vaya, vaya.
0: Y no te saludo, pues, incompleto.
1: Ey, pero usted dijo hoy, no la saludo, ¿verdad?
0: ¿Cómo no? Si las acabo de saludar y, todas las cositas.
1: Y saludó, pero a los que
0: los también dejó, a los también que van los para, los llevaban para Plutón y
1: los que pasan. No dijo eso.
0: No, eso no, no lo eso, dije.
1: Ah.
0: No, por eso le digo, vaya, hoy ya me acordó usted, bueno, saludos a todos aquellos que iban de camino para Plutón, pero por equivocación los pasaron dejando aquí en la Tierra, incompletos.
5: ¿Qué pasó, Macario? Aquí estamos escuchando en Izalco, con todo, todos los días lo oigo, Macario.
0: Vaya, en Izalco, mire qué bonito Izalco. ¿Usted ya ha ido a Izalco, don Javi?
1: Sí.
0: ¿Conoce?
1: Conozco Izalco.
0: Bien bonito Izalco, va,
1: sí,
0: usted.
1: Sí, son Zacate, Cuiznahuat, toda esa zona.
0: Va, está bonito, mire, ve, qué bonito. Bueno, mire.
1: Ahí, Berito.
2: No, todavía no he tenido la oportunidad.
6: Buenos días, quería ver si me puede hacer el favor de... saludarme a mi nieto, que ayer estuvo cumpliendo 2 años, pero como ya no hay nadie en la radio, no lo pudimos saludar.
1: Bueno, él yo se llama en la noche.
6: Jaden Saúl García Méndez.
0: ¿Cómo se llama el cipote este?
6: De aquí a Santo Nevás, de parte de toda su familia.
0: Jaden,
6: se llama Jaden Saúl García Méndez.
0: Jaden Saúl.
6: De aquí a Santo Nevás, de parte de toda su familia y su abuelito, que más lo quiere, que soy yo.
0: Abuelito,
1: Heriberto, regalo de sobre entonces.
0: Queremos
1: regalo
0: ver
1: de sobre.
0: Que firme ya el testamento allí de una vez para Jaden.
7: Javi, Berito y don Macario.
0: Hola.
7: Háganme un favor. Salúdenme a María Fernanda. Yo todos los días los oigo, no les escribo ni les mando audio porque vengo a veces atrasada, pero sí, aquí los oigo en el trabajo.
0: ¿Y cómo es? ¿Y la María Fernanda qué es, pues?
7: No hacer mucho, pero solo los ando oyendo.
0: Vaya, ¿cómo no?
7: Así que cuídense, bendiciones.
0: ¿Y qué es la María?
7: A María Fernanda Ruiz, por favor.
0: Ajá.
7: Cumplió ayer 15 años. El grábemelo, porfa, don Javi.
1: Ay, mira, está bien.
0: Usted, hombre, don Javi. Grábemelo, hombre, por la gran fruta.
1: Hasta aquí había terminado, no.
0: Hombre. Bueno, felicidades para María Fernanda, pues, ¿verdad? Que celebró 15 años ayer también. El Jaden celebró 2. Mira, el Jaden tiene nombre de Star Wars, ¿va? Así parecido a los que salían ahí en los personajes de la Guerra de la Galaxia, ¿va? Jaden. Así que, bueno, felicidades para los cumpleaños de ayer domingo, 2 de mayo, que don Javi, como no viene a trabajar los domingos, no se lo saluda.
1: Ayer vine aunque sea un ratito.
0: ¿Viene la noche, va?
1: Sí, viene la noche.
0: ¿Qué haría sin usted, don Javi? ¿Qué haríamos? No, hombre, qué bárbaro, don Javi.
1: No de ideas, Macario.
0: Es la piedra angular.
1: No de ideas, Macario.
0: Usted es la piedra angular, don Javi.
8: Javi, buen amigo. Ahí con los tres, don Javi. Y el tumblin bling no se diga.
0: Cállate vos, incompleto.
8: Estamos siempre escuchando.
0: Mire, por cierto, este mes de mayo, Vero, Deje de estar viendo para allí, mire, no se me distraiga.
2: No, no me estaba distrayendo, estaba viendo.
0: Tenía la mirada perdida. Tenía la mirada ida,
1: no, así es la mirada de Berito, así es la mirada de Berito.
0: Este fin.
2: Perdida.
0: No le diga así, perdida. Mire,
2: mire. No. Ya me va
0: a le dijo perdida, perdida, le dijo don Javi, mire. Y la niña Meldita, no ha venido la niña Meldita, niña Meldita. Bueno, ¿sabe usted que este mes de mayo es un mes cargado de mucho fútbol?
2: Ah, ok.
0: En todo el mundo. ¿Sabe por qué?
2: Porque ven, ya entra.
0: ¿Quién?
2: Usted acá a la cabina, sí, a contarnos sobre el mundial que se va a llevar a cabo.
0: Vaya, y entonces en ese sentido, ay, qué bonito, vamos a entrevistar al Averito.
1: Sí.
0: Bueno, en ese sentido, por ejemplo, en el fútbol de la charamusca nacional de nuestro país, ¿qué se viene? Verito Amaya, ¿qué se viene? Cuénteme usted, dígame, infórmenos, ¿cómo está la situación?
2: ¿Cómo está
0: en este momento?
2: Fútbol.
0: El fútbol, la charamusca de nuestro fútbol nacional. ¿Sabe usted que se viene en breve? Se llega, por supuesto, a partir del tema. No, por eso le digo.
2: Cuéntenos por qué.
0: La final es el 23, la final va a ser el 23 de mayo.
2: Ajá.
0: Y entonces se vienen los cuartos de final y los cruces están así. El FAS, que clasificó en primer lugar, va a enfrentarse al Cacahuatique, que terminó en octavo lugar. Luego se viene Luis Ángel Firpo para enfrentar al Isidro Metapán. Ahí es el segundo lugar contra el séptimo. Y además, el Inter FA estará jugando contra el Municipal Limeño. Y una serie que suena bien importante, bien interesante, es los cuartos de final que se van a jugar entre el equipo innombrable de la capital salvadoreña y el Águila. ¿Qué le parece? Esos son los emparejamientos en cuartos de final de la charamusca de nuestro fútbol nacional. Así que bueno, ahí comienza la alegría en el fútbol nacional para los aficionados de estos 8 equipos que logran meterse a los cuartos de final. Además, se viene esta semana. ¿Qué se viene en esta semana? Estimada Vero, ¿qué más hay de fútbol? Cuénteme usted que anda en la jugada.
2: Anda más en la jugada usted, mire.
0: No, hombre, qué bárbaro, estas hipotas, no, hombre. Dígame usted que anda en la jugada. ¿Qué más se viene? Cuénteme usted, mi estimada Vero, esta semana, mañana y el miércoles, ¿qué tenemos en el fútbol? ¿Qué hay? ¿Qué se define? ¿Qué se conocerá mañana y el miércoles, mi estimada Vero? Cuente usted, infórmenos. Don Javi.
2: Que nos informe don Javi.
0: Que don Javi viendo la foto que le está mandando a Zipota, ¿sabe?
1: Es que mire, Macario, hoy que usted está hablando de fútbol.
0: Sí.
1: Perdone que le interrumpa su agenda, ¿verdad?
0: No, tranquilo, mire, usted manda.
1: Mire
0: aquí.
1: Cómo le han puesto este equipo de fútbol, mire.
0: ¿Cómo le han puesto? Mire.
1: Alcanza a ver. Vaya, en honor a usted, ¿eh?
0: Permítame cómo le han puesto.
1: Al gran incompleto de aquí de la chévere, ¿eh? Mire cómo le han puesto.
0: Incompleto FC, mire qué bonito.
1: Mire, en honor suyo dice que le han puesto allá.
0: En Richmond.
2: Tiene que ser director técnico.
1: Ajá, mire, ¿verdad que sí?
0: En Richmond. Tiene que ser director técnico. En Richmond, Virginia.
1: Mire, Macario, ¿quiere ser el director técnico de incompletos?
0: Podemos asesorar a esos incompletos, ¿verdad? También, para que aprendan por lo menos a pegarle. Ahí están los incompletos.
1: Mire,
0: 2, 4, 6. 8, 9 incompletos. Sí, ay, allí, pero tienen patrocinio, mire.
1: Sí, no, si están en algo, mire.
0: Mire, tienen patrocinio. Sí. El roll up, aquel, ¿ve? De las hipotas allí,
1: sí,
0: ¿ve?
1: Sí, ahí está.
0: No, están incompletos, ¿va?
2: 9.
0: En Richmond, mire, allá.
1: Johnny, saludos, Johnny.
0: Mire, qué bonito, mire. Ahí vamos a subir la imagen de cómo
1: ya
0: se llama
1: lo pusimos,
0: ese equipo.
1: Ya lo pusimos,
0: incompletos, sí. FC.
1: Incompletos FC.
0: Qué buena onda, qué chévere. Allá en Richmond, Virginia. Sí. Ey, gracias, de verdad. Honor que nos hacen.
1: En honor a usted lo pusieron, sí, con el mayor de los incompletos.
0: El mayor de los incompletos, Macario, en El Salvador. Ahí los vamos a ir a visitar un día de estos.
1: Ahí
0: cuando,
1: en el...
0: cuando nos perdonen los 10 años, los gringos.
1: Le quiten la barra de castigo. Mire, y hablando de eso, Macario, perdón que lo interrumpa. El presidente Trump dio la orden de suspender todos los procesos migratorios.
0: Uy.
1: Sí.
0: Y miren.
1: Han detenido todos los procesos migratorios.
0: Uy.
1: Sí, no, si ustedes estaban esperando la residencia.
0: Ay, Dios.
1: ¿Verdad?
0: Esperes otros 15 años.
1: Sí, así que a mí me tienen en stand-by.
0: Ah, no, ahí sí le va a encachimbar la mujer a usted.
1: Me dejaron en stand-by.
0: Va a tener que venir ella por lo menos unos 3 meses seguidos, don Javi. Va a tener que venir ella.
1: ¿Sabe quién tiene ya?
0: Porque yo lo veo bien cargadito a usted.
1: ¿Sabes? Ay, hombre, Macario.
0: No, pues mire, sí, por eso, pues. Es que usted es bien mal pensado.
1: ¿Sabe quién está feliz hoy? ¿Sabe quién está feliz hoy? ¿Quién? Su amigo también.
0: ¿Quién?
1: Don Mario Cortés.
0: Así no, ¿y eso?
1: Sí, ya tiene a su media naranja ya.
0: Ah, ya llegó.
1: Sí,
0: no.
1: a tiempo llegó.
0: Le funcionó poner la cruz ayer.
1: No, hombre, no aguanta frío, no aguanta calor ya, ¿verdad?
0: Vaya, mire, estaba tan desesperado por eso.
1: Sí, saludos a Marito Cortés, que siempre escucha esta radio y este programa.
0: Hace como un mes y medio, dos meses que de equivocación me marcó, fíjese.
1: Ah, no le creo.
0: Perdóname, me dijo, me equivoqué, que no era con vos. Quería hablar con Javi, me dijo, pero bueno, te marqué a vos. Pero ya va a venir la señora, me dijo.
1: Y así cuando se equivocan, bueno, y aprovechando.
0: Aprovechando, ¿qué tal?
1: Ni modo.
0: Y entonces el Averito no le caben los deditos. No le caben los deditos buscando allí que la información va. Pero bueno, mire.
1: La cartelera futbolística.
0: Que se viene mañana y miércoles. ¿Qué hay de importante en el fútbol internacional, mi estimada Vero? Mientras las pestañas se le queman, el ChatGPT no funciona, la inteligencia artificial no contesta. Y todo lo que sucede, ¿qué estará pasando? Dígame, Vero, ¿qué sucede? ¿Qué estará pasando? ¿Qué se viene mañana? ¿Qué se viene el miércoles? Cuénteme, Vero.
2: Bueno, para que agenden ya esas noches mágicas y torneos más importantes del continente europeo, ¿sí? Ya se aproximan. Y es que empieza la UEFA. ¿UEFA?
0: ¿Qué es eso usted? ¿Qué es eso de la UEFA? ¡No, espérese!
2: Aquí sí me pierdo, Macario. Tráigale aquí café. Necesito ayuda de usted.
0: Tráigale café a esta hipota, don Javi.
2: Champion League.
0: Y la niña Imelda, que nos ha hecho. Tráigale café a esta hipota. Bueno, mañana, martes, se define quién será el primer finalista para la Champions League. Mañana sabremos si el Arsenal o el Atlético de Madrid avanzan a la gran final, que se jugará el 30 de mayo. ¡Atención! Y por supuesto, el día miércoles se espera otro gran partidazo, otro juegazo espectacular, cuando el Paris Saint-Germain de Luis Enrique esté visitando al Bayern Múnich de Company allá en Alemania. ¡Tremendo! Así que bueno, ojalá que sí. Así como fue el primer juego en Francia, el juego del día miércoles, le ponen el mismo sabor, el mismo ritmo, la misma velocidad, será un partidazo también. Así que entre mañana y el miércoles conoceremos quiénes serán los finalistas del 30 de mayo en la Champions League. ¿Qué le parece? ¿Qué le parece?
1: Vaya, Berito, ¿qué le parece? ¿Qué le parece, Berito?
2: Me parece increíble. ¿Eso? Vamos a hacer una noche de fútbol y comidita rica.
0: Bueno, que no va a ser de noche, es al mediodía, pero podemos hacer una carne asada, no se preocupe. Está bien, y unos macarrones.
2: Tardecito.
0: Macarrones con crema, no se preocupe, también, y carne molida.
1: Está bien, Macario.
0: Por eso le estoy diciendo, porque este mes de mayo todo se comprime, tienen que terminar todos los torneos nacionales aquí en el país, los torneos internacionales, todos tienen que terminar el 31 de mayo, porque a partir de junio todo el enfoque está puesto en el Mundial, que arrancará el 11 de junio, por supuesto. Así es que ustedes tienen que estar pendientes. Y además de eso, le cuento que el próximo, y no estaba bromeando cuando decía el 10 de mayo, ¿qué va a suceder el 10 de mayo? Además de celebrar el Día de la Madre, mi estimada Vero.
1: Adelante, Vero, adelante con su comentario.
0: Pero, ¿qué pasa el 10 de mayo?
2: Hasta el jueves 7 me quedo. Hasta el jueves 7 me quedo.
1: Y antes que le dé la respuesta, Macario, antes que le dé la respuesta.
0: Esta hipota es de las que hoy se aplica para ella un día a la vez.
2: Un día a la vez.
1: Antes que le dé la respuesta.
0: Sí, diga.
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0: No, hijo del maíz. Se viene, señoras y señores.
1: Estamos en la jugada.
0: Andamos en la jugada y con la jugada también. Atención, señoras y señores. Atención. Entonces, pero.
2: Bueno, ¿qué pasó? Cuéntenos. No, ¿o le cuento yo? Vale, ¿le cuento yo el secreto?
0: No es secreto, si todo el mundo sabe. Yo preguntándole a usted estaba.
2: Pero yo no sabía usted. Ahí yo quedé mal.
0: Vaya, sí, quedó mal.
2: El clásico se va a llevar a cabo este 10 de mayo.
0: El 10 de mayo se juega el clásico, precisamente. El clásico que paraliza la atención de muchas partes y muchos países en el mundo. Además, el morbo que le pone toda la gente en redes sociales y los comentaristas deportivos que siguen a uno y al otro equipo. El Barcelona, el día sábado anterior, ganó 2-1 a los Osasuna. Eso alargó a 14 puntos la diferencia y algunos esperaban que el día domingo, si el equipo innombrable de la capital española no le ganaba al Español, podía el Barcelona matemáticamente cantar ya y sentirse campeón por la diferencia de puntos. Sin embargo, el equipo innombrable de la capital española hizo su tarea como debía de ser y ganó 2-0 al Español de Barcelona. Eso volvió a cortar la diferencia a 11 puntos y le pone un poquito más de sabor y le pone un poquito más de sabor y morbo al juego de este domingo 10 de mayo, que el equipo innombrable de la capital española visita al Barcelona en el Camp Nou. ¿Qué sucede si el Barcelona gana ahí? Si el Barcelona gana ahí ese día,
2: queda victorioso de la y puede ganar su liga número 29 ante su máximo rival.
0: Exactamente, es correcto. Si el domingo 10 de mayo el Barcelona gana ahí, estaría celebrando, digamos, y convirtiéndose en el campeón de la liga matemáticamente, porque los puntos ya no alcanzarían para el equipo innombrable de la capital. Así que eso puede suceder el día domingo. ¿Qué pasa si el equipo innombrable de la capital española, que también puede suceder, le agua la fiesta, le arruina la fiesta al Barcelona y le gana? Lo que pasaría ahí es que se vuelve a cortar la diferencia, el Barcelona retrasaría su celebración, siempre habría una diferencia de puntos, pero tendría que seguir jugando hasta lograr la diferencia en puntos que le permita coronarse campeón de la liga. Así que bueno, se pone sabroso el ambiente en esta semana, don Javi. Mucho
1: así
0: fútbol.
1: Así es. Así que esta semana es de prepararnos con todo, Berito. Fútbol y celebración del Día de las Mamis.
0: Así como don Javi, mire, el día de ayer se preparó con todo. Le puso mango, jocote, pues sí, uvas, coyoles.
1: Es que el sábado fui a comprar de todo yo.
0: Anduve en los agromercados, don Javi. ¿Y en cuáles fue?
1: Fíjese que fui al de Ciudad Delgado.
0: ¿Sí?
1: Sí, ahí estuve en el de Ciudad
0: Delgado. ¿Le fue bien?
1: Sí, ahí en San Martín también hay uno.
0: ¿Le abundó el billete de 20 dólares?
2: Sí, abunda bastante.
0: Hasta vuelto llevaba.
2: Sí.
1: En un mercado normal anda $1 de tomates por 6 tomates, 7 tomates.
2: Sí, chiquitillos. Sus 8 tomates,
1: sí. Y los agromercados, unos 20 tomates.
2: Sí, 25 tomates.
0: No, se están chambrando.
1: Sí, es cierto.
2: No, un día lo vamos a llevar, es cierto.
0: Es que no son 20. A mí me dieron 22.
2: Vaya, todavía lo...
1: Le dieron ventaja, le dieron. Es que a Macario le dijeron, mi amor, mire, venga, mi amor, venga. Aquí le voy a dar, mi amor.
0: Ir a los mercados es el lugar más bonito donde uno se siente amado por todo el mundo.
1: Venga,
0: desde
1: mi
0: que
1: amor,
0: uno entra, venga, papacito lindo, ¿qué va a querer, mi rey? ¿Qué quiere, papacito rico, delicioso? Aquí le tengo lo suyo, mire, agárrelo, lléveselo, tóquelo.
1: A Macario le gusta,
0: mire, le dicen a uno, pruébelo, agárrelo sin compromiso.
10: Ahí lo va a regañar todo, Javi.
0: Vaya, el otro. Es que son incompletos. Bueno, señoras y señores.
1: ¿Sabe quién viene, Macario? ¿Sabe quién viene?
0: Viene.
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1: Porque nosotros.
0: Ya nos fuimos.
1: Ya nos fuimos. Ya nos vamos. Adiós,

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Radio La Chévere, 100.9. 8 de la mañana, con 21 minutos. 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
1: Buenos días, buenos días, buenos días. Damos inicio al día lunes 4 de mayo. El desahogo chévere apenas comienza y Andreita Molina ya está con todos ustedes acá en el set más chévere para que todos nosotros nos la empecemos a pasar súper bien. Así que yo quiero que todos ustedes empiecen a reportar a través del WhatsApp 7941-3262. 7941-3262. Quiero saber quiénes andan por estos rumbos para saber cuáles van a ser esas canciones que vamos a ir escuchando este día acá en el 100.9. Imagínense que llegamos al quinto mes del año y obviamente que este mes se le celebra a mamá, por eso iniciamos con Vicente Fernández para que todos ustedes pues puedan disfrutar de esos temas icónicos que no nos pueden hacer falta en este mes de mayo. Así que yo quiero escucharlos, yo quiero saber qué me andan contando este día lunes. Por ahí veo que Santiago nos ha mandado audio. Vamos a escuchar qué nos dice. Buenos días,
2: Andreita. Buenos días, buenos días.
1: Buenos días, buenos días.
2: Feliz mes a todos. No sé si me podría poner la canción Malévola de Marito Rivera. Saludos desde San José, Villanueva.
1: Quieren Malévola, imagínense qué fuerte. Estamos iniciando este día lunes, iniciando semana, iniciando mes para muchos. Porque yo quiero que ustedes este mes de mayo lo disfruten. Mi Santa Ana, lloviendo, qué rico. ¿Cómo está lloviendo en Santa Ana? A las 7:58 habían mandado este mensajito. Y por ahí han dicho que ha estado lloviendo. Amílcar, buenos días.
3: Hola, buenos días, Andreita.
1: Buenos días, buenos días.
3: Desde San Pedro Sula, Honduras.
1: Saludos hasta Honduras.
3: Quisiese escuchar la canción de Rocío Dulcar, Amor Eterno. Bueno, y anticipadamente, ¿no? Un saludo a todas las madrecitas salvadoreñas.
1: Ay, qué lindo.
3: Hondureñas que tal vez en algún lugar, en algún rincón de aquí de Honduras, escuchan la chévere. Lastimosamente yo a mamá ya no la tengo desde el 2018, pero la llevo en mi mente y en mi corazón. Y quisiera escuchar esa canción de Rocío Dúrcal, Amor Eterno. Saludos, Andreita, desde Honduras.
1: Saludos, mi estimado, saludos hasta Honduras. Le mandamos un abrazo a la distancia y obviamente que nosotros ya le vamos a poner esa cancioncita, que debo de confesar que esta canción de Amor Eterno de Rocío Dúrcal normalmente en este mes se escucha bastante, porque obviamente es un recuerdo bonito que tienen todas esas personas con su mamita, que obviamente nos acompaña desde otra perspectiva, pero que siempre está con nosotros. Así que bueno, vámonos con esa canción. Son las 8 de la mañana con 27 minutos y yo quiero que todos ustedes empiecen a disfrutar del 100.9. Así que vámonos con Rocío Dúrcal y su canción Amor Eterno.

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0: 8 de la mañana. Esto es con 39 minutos.
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0: 8 de la mañana con 47 minutos.
1: Bueno, bueno, y continuamos con más acá en el 100.9. Son las 8 de la mañana con 47 minutos. Por ahí se están reportando todos ustedes a través del WhatsApp 7941-3262, 7941-3262. Por ahí les estamos tratando de poner todas las cancioncitas dedicadas a mamá que ustedes nos están solicitando. Obviamente por ser el primer lunes del mes de mayo, el mes donde le celebramos a las mamitas una labor increíble, y que por ahí ya me andaban diciendo: Andreita, por si usted es mamá, no se preocupen, todavía no, a mí me gustan solamente los niños que me los prestan y se los puedo devolver, mire. Solo un ratito estar ahí con ellos, porque yo debo de confesar, y si alguien me está escuchando de mis amigas

que ya son mamás, incluso de ex compañeras tal vez, se dan cuenta que realmente yo tengo un pegue con los bebés, yo tengo un pegue con los niños, y me decían, tenés buen brazo, ya te luces. Sí, pero todavía no, niños, todavía no. Ahorita estamos chiquititas. Somos la bebé de la chévere, como me dice mi estimada Elizabeth allá en Santa Ana. Pues obviamente todavía no, niños. Más adelantito, si Dios no lo permite. Y obviamente si primeramente Dios se consigue un buen esposo, niños. Porque si no, ¿para qué complicarnos tanto la vida, verdad? Yo digo que todas ustedes me podrían dar consejos. Todas las que ya son mamás, yo sé que me van a decir, ahorita no, Andreita. Díganme si estoy mintiendo. Ser mamá no es una tarea fácil, niños. Ser mamá es una tarea increíble que solamente las mujeres sabemos hacer. O sea, saben hacer. Yo todavía no. Sabemos. Sabemos, me incluyo, ¿no, niños? Pero bueno, antes de continuar con estas dedicatorias a mamá, pues yo quiero saludar por ahí a Jaden Esaú García Méndez, que está cumpliendo 2 añitos de parte del abuelo Heriberto. Te mandan este saludito, mi niño. Y también a Eliam Alexander Gómez Gómez. También está cumpliendo 2 añitos y toda tu familia. Dice que quiere que la pases muy bien, que disfrutes este día. Y por supuesto que te vamos a cantar como solamente el 100.9 lo sabe hacer.

0: Feliz, feliz cumpleaños para Jaden Esaú García Méndez y para Eliam Alexander Gómez Gómez, que hoy están de manteles largos y están cumpliendo 2 añitos por ahí su familia. Pues les manda a decir que los quieren mucho.
1: ¿Quién dice que no duele?
0: Miren, me da risa, me estaba riendo porque Mar de Luz, me encanta este mensaje, me pone, y a las mamacitas cuando nos celebran, me dice. Qué barbaridad con todos ustedes, chiquillos. Vamos a leerlos porque por ahí nos han mandado varios mensajitos. Buenos días.
2: Hola, hola, señorita, buenos días.
0: Buenos días. Pues,
2: tiene mucha razón en lo que dice, porque ser madre no es de cualquiera. Cualquiera puede tener un hijo, pero criarlo es lo que cuesta.
0: Correcto.
2: ¿Verdad? Y esa es la dificultad de la vida. Porque yo conozco madres de que ya tienen los bebés 1 año y dicen, puya, qué yuca es ser madre y trabajar a la vez, ¿verdad? Así que mejor cuídese ahorita y cuando encuentre un buen esposo, como usted dice, responsable, pues igual, si Dios le va a dar los hijos que va a tener, pues Dios se los va a dar, ¿verdad? Bendiciones y feliz día.
0: Qué bella, de verdad, mi estimada. Sin duda alguna, así debe de ser. 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Miren, no le hemos quitado ese nombre. Mándeme de nuevo su nombre, por favor, amiga. Dicen buenos días, Andreita, hágame el favor de saludarme a Niña Rosario, que el día de ayer estaba cumpliendo años. Aquí en Apopa le escuchamos. Saludos a Niña Rosario. Esperamos que este año venga recargado de muchos éxitos y muchas bendiciones para usted. Por ahí me dicen, Andreita, le escuchamos aquí en Chalatenango del cantón El Tablón, echándole con todo. Quisiera que me complaciera con la canción La Cerveza. Miren, ya me pidieron Maleola y La Cerveza. ¿Qué está pasando? Día lunes. Lunes 4 de mayo, algo anda sucediendo por ahí. ¿Qué más nos andan diciendo? Hola, buenos días, salúdame, Andrea, que hoy estoy cumpliendo años. Feliz cumpleaños, mi estimada Elsa Araujo, que se la pase súper bien, que disfrute este día y por supuesto que sigamos con buena música acá en el 100.9, son las 8 de la mañana con 52 minutos. Y por ahí me estaban diciendo, Juan Gabriel, por favor, este día lunes, vámonos entonces con Juanga y su canción Abrázame Muy Fuerte.
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0: 9 de la mañana, con 12 minutos. 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
1: 9 de la mañana con 12 minutos. Continuamos con más acá en el 100.9. Por ahí están solicitando varias cancioncitas a través del WhatsApp 7941-3262. Por ahí, esta canción, Hermoso Cariño, va hasta Nahuilingo para la pupusería de la niña Doris. Le mandamos un fuerte abrazo, un gran saludo. Y pues yo espero que este 10 de mayo me la consientan un montón, que de verdad usted pueda disfrutar con todos sus seres queridos. Por ahí me dicen a mamá Doris, la queremos un montón, es un gran apoyo para mí, dicen por ahí. ¡Qué bonito! Miren que cuando yo vaya a Nahuilingo voy a buscar pupusería Doris porque siempre está pendiente del 100.9. Por ahí tenemos más audios, vamos a escuchar qué nos dicen. Miguel, buenos días.
2: Hola, buenos días, Andreita.
1: Buenos días.
2: ¿Qué te podría decir, hija, como hombre?
1: Ajá.
2: Lo único que te podría decir es que cuídate. Porque el peor error que puede cometer una mujer, cualquiera de las mujercitas, es quedar embarazada. Porque al quedar embarazada, te acabaste como persona y como mujer. ¿Por qué? Porque hoy en día el hombre malvado embaraza y deja a la mujer y le vale lo demás. Entonces ya tú para trabajar, para desarrollarte como mujer, como persona, ya no es igual. Porque tienes a tus espaldas a alguien. Y ese alguien, pues, el bebé que está a tus espaldas. Ah, pues sí, cuídate y cuídate mucho. Miguel de San Salvador te saluda. Con CDM y con una cancioncita de Juanga. Hasta que te conocí, por favor, hija. Bendiciones. Pase una mañana chévere.
1: Muchísimas gracias, mi estimado Miguel. Sin duda alguna, sabemos que la vida es un poco más difícil para todas las mujeres que, pues, obviamente son mamás solteras. El mejor consejo que nos está dando Miguel es que nos cuidemos de esos hombres malvados. ¡Ojo! Nos lo está diciendo un hombre, señores. Así que eso nos dice mucho. Obviamente, uno siempre debe de tratar de dar lo mejor de sí, pero eso no quiere decir que tampoco las mamás solteras no tengan derecho a hacer muchas cosas. Por ejemplo, yo siempre lo he dicho, obviamente cuando tú eres mamá, primero vas a ser mamá y luego vas a ser mujer. Pero yo no te voy a decir que dejes de hacer cosas. Por ejemplo, yo no soy partidaria de que digan, ay no, ya no puede salir con sus amigas, ay no, ya no puede hacer tal cosa. Obviamente tiene una nueva responsabilidad, pero también necesitan su espacio, necesitan disfrutarse a ellas. De repente si se quieren ir con una amiga al spa, si de repente quieren salir a correr y tienen la posibilidad de que alguien les ayude a cuidarlo, ojo, sin dejarle la responsabilidad, ya sea a la abuela, a la tía, a la prima, obviamente sí puede haber un ayudo mutuo. Porque como que esta red de apoyo para las mujeres que son mamás solteras, pues ayudan un montón. Entonces, nada más abonando ahí, que usted sea mamá soltera, no la detiene a que pueda continuar sus estudios, a que usted pueda seguir disfrutando de ciertas actividades que usted realizaba y solamente debe de acoplarse ahí al nuevo ritmo que va a tener pues con el baby. Pero el consejo que nos da nuestro amigo es que nos cuidemos, que realmente nosotros tratemos de cuidarnos y que obviamente la paternidad sea compartida, niños. O sea, el bebé no lo hizo solo una persona, ¿verdad? Así que por ahí está el consejo del día, señores, por parte de nuestro amigo Miguel. Y yo que le aboné un poquito ahí, pues, porque el que sea mamá soltera no es un castigo tampoco. Es para que usted siga disfrutando de todo, se aprende en la vida, señores. Pero obviamente hay que tratar de que sea algo compartido. Por ahí nos dice Alonso, nos ha mandado un audio. Buenos días.
3: Hola, Andreita. No encontró mi canción.
1: No lo había visto, mi estimado. Quiero ver qué me había mandado. Buenos días.
4: Hola, buenos días, Andreita. Buenos días.
1: Buenos días.
4: A ver si me puede complacer con una canción que se llama El día que salí de casa.
1: El día que salí de casa, ya la vamos a ir buscando y cualquier cosita se la vamos compartiendo ahí a través del WhatsApp. A través del WhatsApp, a través del 100.9. Miren que estoy leyendo tantos mensajitos de todos ustedes. Y obviamente yo quiero seguirlos complaciendo. Así que yo creo que nos vamos a ir con un ritmo un poquito más arriba, porque habían pedido ya hace ratos Malévola y La Chevecha. Así que vámonos con estas cancioncitas y continuamos con más acá en el 100.9.

0: 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Con 24 minutos.
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2: 9 de la mañana con 24 minutos y continuamos con más acá en el 100.9. Yo los he estado leyendo, los he estado escuchando y por ahí mi estimada Mari nos dio un gran consejo de que obviamente hay que cuidarnos siempre, todas las señoritas, pero el ser mamá, como bien lo decíamos, pues no es algo malo. El ser mamá soltera no es algo malo, no es como que la vida se acaba. Sí puede ser un poquito más complicado, pero más adelante posiblemente tenga la recompensa usted. Así que si usted es mamá soltera, yo sé que ha hecho una gran labor, así que disfrute de verdad. Para las que son mamás solteras y las que son mamá que también tienen por ahí a su pareja, a su esposo, pues obviamente lo que no, nadie le quita es que usted es mamá. Así que gracias a todos los que nos han comentado. Yo sé que hay diferentes opiniones, yo sé que hay diferentes perspectivas y obviamente ninguna maternidad puede ser criticada. Cada persona hace el mejor trabajo para con sus hijos y obviamente más adelante, pues uno ya cuando está grande lo agradece. En mi caso, yo siempre que se los he dicho, mi mami es mi abuela. Mi abuela paterna, porque yo siempre he estado con Don Papiringo y por eso siempre les digo que también hay hombres buenos. Don Papiringo ha sido un gran papá, pero este día, este mes se le celebra a todas esas madrecitas que han estado siempre ahí al pie del cañón, como dice, dando lo mejor de cada una de ustedes, y también a esas abuelitas que han cumplido como esa misión. También les agradecemos porque es una tarea que no les correspondía, pero con el amor tan increíble que ustedes tienen, pues tampoco nos han abandonado. Así que muchísimas gracias por todas sus opiniones y pues ahorita vamos a escucharlos y saber qué canciones más vamos a ir colocando este día acá en el 100.9. Si usted todavía no se ha reportado, mándenos mensajitos a través del WhatsApp 7941-3262. Buenos días.
3: Buenos días, Andreita. Le escucho acá en Alta Vista. ¿Podría complacerme con Preso la versión de César Cortés, por favor?
2: ¿Quieren una bachata?
3: Bendiciones, Andreita.
2: Con muchísimo gusto, ya se la vamos a ir poniendo. Por ahí tenemos a Heriberto. ¿Qué más nos dice, Heriberto? Buenos días.
4: Hola, Andreita. Buenos días otra vez y gracias por el mensaje. Un saludo a mi niño. Y como no veo la canción de que cantan los niños, si puede, póngame la de que andan gotas, por favor. Gracias.
2: Miren, ya ven que andan intensos ustedes. Ya le vamos a ir buscando las gotas de Kenal, si no me equivoco, que yo sé que ustedes pues le dan la otra versión, que ya escuchando todo junto, pues sabemos el significado, así que ya se las vamos a poner porque ustedes andan un poquito alegres este día lunes y eso es lo importante. Vámonos ahorita con Juanga, que me habían pedido hasta que te conocí. Ya se viene Tengo que colgar, La hija de nadie, Preso de César Cortés y Kenal. Uy, las gotas de Kenal. Ya me iba a ir como tal cual me habían dicho ustedes, fíjense. Así que vámonos, son las 9 de la mañana con 28 minutos y continuamos con más en el Desahogo Chévere.

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1: 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Instagram, arroba la chévere 109. 10 de la mañana con 8 minutos. 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

0: Es de la mañana con 15 minutos. Continuamos con más acá en el 100.9. Me les había escapado un ratito, niños, porque fuimos a felicitar a Saraí de La Guapa, radio hermana de Radio La Chévere, que el día de ayer estuvo de manteles largos. Y obviamente la íbamos a felicitar, la íbamos a saludar justamente cuando ella entrara a su turno. Así que por eso me les escapé un ratitito. Pero ya andamos pendientes de todos ustedes por ahí. Han estado sonando todas las cancioncitas que ustedes nos han estado solicitando a través del WhatsApp. 7941-3262, por ahí está el oso. ¿Qué nos anda diciendo el oso? Buenos días.
1: Buenos días, Andrea. ¿Me puedes poner cómo te pago de Lenier, por favor?
0: ¿Cómo te pago? Te la vamos a ir buscando y ya te la vamos a ir poniendo el oso. Por ahí está Alonso, que también le debemos canción, Andreita, que dicen Vuela, Vuela, de Grupo Magneto, por favor, dice Elisandro, con muchísimo gusto. Arely Ponce, buenos días.
2: Muy buenos días, Andreita, la saluda Arely Ponce. Siempre escuchándola aquí en la California 2 de Soyapango, me podría complacer con una canción, una de Gali Galeno que dice Soñando Contigo, por favor, ni Andreita.
0: Con muchísimo gusto.
2: Feliz inicio de semana, muy bendecido y bendiciones para todos los de la radio.
0: Muchísimas gracias, de verdad. Ya va a ir sonando Soñando Contigo de Gali Galeano, que es una de las canciones que a ustedes más les gusta también aquí en el 100.9. Wendy Mengíbar dice, hola, buenos días, acá entre nos, de Don Vicente Fernández, dice, por favorcito, Andreita, con muchísimo gusto, se lo vamos a ir poniendo por acá en el 100.9. Yo sé que Don Vicente Fernández este mes es uno de los más escuchados, así que ya se los vamos a poner acá en el 100.9, en el Desahogo Chévere, para que sigamos disfrutando de la buena música este día lunes 4 de mayo. Así que yo creo que es momento de que nos vayamos con Don Vicente Fernández y cada una de las cancioncitas que ustedes nos están solicitando a través del WhatsApp 7941-3262. Recuerden que vamos hasta las 12 del mediodía compartiendo con todos ustedes y obviamente complaciéndolos. Así que vámonos.

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1: 10 de la mañana con 25 minutos y continuamos con más acá en el 100.9. Por ahí esta canción que acabamos de escuchar de Los Temerarios, Olvidar Así, era una petición del Guardia Castillo que está allá en Santa Tecla. Dice que hoy anda descansando y que le mandaba saludos a Alexander, si no me equivoco, por ahí. Ya vamos a confirmar. Por acá tenemos al Guardia Castillo. Vamos a escuchar ese saludo que estaba mandando a dos personitas.
2: ¿Qué onda? Piojosos que no se bañan.
1: Uy, niño.
2: Tienen un mes de a Douglas y a la Tatiana.
1: A Douglas.
2: Piojosos que no se bañan. Tienen un mes de no bañarse y tienen piojo. De parte del Guardia Castillo. Él. Bendiciones para usted y su familia y don Rolando Cruz. Cuídese, muñeca.
1: Muchísimas gracias ahí al Guardia Castillo. Por ahí está el saludito que él estaba mandando a estos personajes. Yo me imagino que son amigos de él y que por ahí pues lo estaban molestando aquí a través del 100.9. Tenemos a Esmeralda Royal que nos manda una fotito. ¿A dónde anduvo, Esmeralda? Cuéntenos. Buenos días. Mire, qué barbaridad. No le escuchamos. Yo aquí, ahora sí. Buenos días.
3: Buenos días, Andreita.
1: Buenos días, buenos días.
3: Mi princesa hermosa. Quisiera que me pusiera la canción Bella pero Mala.
1: Bella pero Mala de Los Temerarios también. Entonces se la vamos a ir poniendo para que usted vaya disfrutando. Ya se viene por ahí Alicia Villarreal, que me han pedido Te Quedó Grande la Yegua. Y nosotros obviamente que se la vamos a poner acá en el 100.9. Debemos varias cancioncitas, pero ya se las vamos a ir complaciendo de a poquito. Por ahí me dicen feliz cumpleaños para Ivonne Maricruz Soriano Panameño, que hoy está cumpliendo 37 años. Feliz cumpleaños hasta San Juan Nonualco y obviamente le vamos a cantar como solamente la chévere lo sabe hacer.

0: 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Feliz, feliz cumpleaños para Ivonne Maricruz Soriano Panameño. Saludos hasta San Juan Nonualco. Esperamos que la pases súper, súper bien y que sigas disfrutando de la buena sintonía del 100.9. Me encanta porque allá en San Juan Nonualco son fieles a escuchas de la Chévere. Por ahí tenemos a la niña Doris. Buenos días.
1: Buenos días, Andrea, lo estamos escuchando en Nahuilingo, pues sería Doris. Sería tan amable de ponerme destino de Rocío Durca, por favor. Pase feliz día y que Dios me la bendiga, gracias.
0: Muchísimas gracias, niña Doris, por estar pendiente. Me encanta porque siempre en Pupusería Doris, aunque no esté de repente la niña Doris escribiéndonos porque anda ocupada, las chicas de ahí están acostumbradas a escuchar el 100.9 y siempre están pendientes de todo lo que andamos haciendo acá en el Desahogo Chévere. Son las 10 de la mañana con 29 minutos. Yo creería que nos vamos a ir a una pequeña pausa comercial, pero ya regresamos con más acá en el 100.9. Ya se vienen todas sus canciones para que ustedes sigan disfrutando del 100.9 y el Desahogo Chévere, por supuesto. Así que vámonos con esta pequeña pausa y ya regresamos con más en el set más chévere.
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3: De la mañana con 36 minutos.

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1: 10 de la mañana con 57 minutos. 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
1: 11 de la mañana con 6 minutos.
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8: Ay, ya pegué.
9: Ya pegó, don Roland. ¿Qué tal? ¿Cómo estamos?
8: Bien, Andradita. Bien, bien. Iniciando la semana.
9: Iniciando el mes más bonito, don Roland.
8: Sí, es el Día del Soldado, dentro de poco, ¿verdad? El jueves, sí, es
9: sí,
8: cierto.
9: No, pero también, obviamente, esa fecha es importantísima. No,
8: bien importante, sí, claro, del soldado salvadoreño.
9: ¡Claro! Pero también el próximo domingo vamos a estarle celebrando a todas las mamitas, mire.
8: Estamos hablando del jueves, Andreita.
9: ¡Ay!
8: No se lo salte, por favor.
9: El jueves celebramos, pero ya no cumplimos, ahí nos quedamos. No. Ahí nos quedamos, llegamos a los 25 y yo digo que ya hasta ahí, vea, pare la cuenta.
8: No, está así potona.
9: Y ahí, ya después, ya el otro año solo les voy a decir, no. Hoy se celebra. Ya no se va a cumplir, nos vamos a quedar en Acora.
8: Esta bicha, bichita. Pues sí.
9: Sí, empezamos, como dicen, empezamos a vivir, don
8: correcto,
9: Roland.
8: Correcto.
9: Sí, mire que de repente me dicen, ay, tal canción que tiene tantos años. Hay veces que yo ni sabía yo que iba a nacer, don Roland.
8: Imagínese.
9: De algunas canciones. ¿Y sabe qué es lo más loco? Que a mí me encantan esas canciones.
8: A veces, se da cuenta.
9: Yo no puedo decir que no me gustan.
8: Ajá.
9: Bueno, por ahí adivine quién ya anda saludando por acá.
8: Carlos.
9: Ahí está, buenos días.
10: Hola. Buenos días, ¿qué tal de vacaciones? ¿Cómo le fue todo el fin de semana?
8: Bien.
10: Más que todo a la ama de casa chévere, don Rolando Cruz. ¿Qué tal, don Roland? ¿Y qué tal, Andreita? Yo no te había saludado, ay, disculpame, no te había saludado.
8: Eso.
10: Bueno, nosotros por acá andamos por Tepecoyo hoy, siempre en el mismo trabajito, en el reciclaje chévere. Y pobrecito, aquel a mí me da lástima, pobrecito,
8: el incompleto.
10: Aquel, hoy como que le metió más la pata al pobre burrito, porque temprano estaba aquel ahí, 7:30 estaba ahí Macario.
9: Puntualito.
10: Bueno, y Berito y don Javi también por ahí.
8: Ah, qué bien.
10: Bueno, me alegro escucharlo, don Roland y Andreita, y yo también quiero pegar la radio. Póngame este adiós de los Bukis, porfa. Pasen feliz día.
9: Hola, hola, este hola, hola. Adiós de los Bukis.
8: Ah, vaya.
9: Ya va a ir sonando por ahí, Carlitos. Saluditos y saluditos a Melanie también, porque también. Ya nos dijeron que ella nos escucha siempre ahí en la sí. casita. Así que saluditos, mi niña. Por ahí tenemos también a Silvia Flores, que nos anda diciendo. Buenos días.
11: Hola, Andreita. ¿Qué tal? Buenos días, don Roland.
8: Hola, hola, hola.
11: Buen día para ustedes.
8: Gracias.
11: Quiero que me ponga una canción. Una rosa en tu balcón.
8: Deja
11: de aquí de la Unión. Muchas gracias.
8: A usted, señora, a usted.
9: Ya le va a ir sonando por ahí una rosa en tu balcón. Y ahorita yo creo que nos vamos a ir con una bachata, fíjese, don Roland, que nos habían pedido.
8: ¿De Romeo?
9: De Aventura, con de Aventura. Romeo Ajá, Santos. Claro. Mire que ya casi se viene, el 15 de agosto se sí, viene Romeo casi, Santos. Casi. Con Prince Royce, son las 11:11 de la mañana. Pidan un deseo, por favorcito. Y primeramente Dios se les va a cumplir, niños. Para el que estaba deseando por ahí, amor de madre de Aventura, pues nos vamos. Deseo cumplido, mire.
8: Deseo cumplido, sale.
9: Vámonos.

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0: 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Estos son tres datos importantes del Mundial de Fútbol 2026. 1. Sorprendentemente, ninguno de los estadios utilizados en el Mundial de 1994 en Estados Unidos se utilizará en el Mundial 2026. 2. La ampliación a 48 equipos permitirá la participación de selecciones debutantes, incluyendo representantes de África, Asia, Oceanía y CONCACAF. 3. El SoFi Stadium en Los Ángeles es una de las sedes para el Mundial y es considerado el estadio más caro del mundo. Cuenta con un techo de vidrio, una pantalla gigante que recorre todas las tribunas y, claro, lo último en tecnología. Costó 5 mil millones de dólares. Fue inaugurado en septiembre de 2020. 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
6: 11 de la mañana con 33 minutos y en estos momentos nos informan que se registra un accidente de tránsito que ha dejado daños materiales en el periférico Gerardo Barrios luego de que un camión perdiera el control. El vehículo colisionó contra los divisores de la vía y un poste, así que las autoridades recomiendan a los conductores circular con precaución en la zona.
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7: 11 de la mañana con 34 minutos. 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
3: Se nos acabó, don Roland. Mire que ya son las 11 de la mañana con 45 minutos. Y el tiempo ha pasado volando, don Roland.
2: Por Dios.
3: Día lunes, primer lunes del mes más bonito, mire.
2: Ah, sí, el día del soldado, el día de mamá, claro.
3: Sí, definitivamente le hemos pasado bien bonito. Mire que desde el fin de semana, como yo anduve por estos rumbos el día sábado, estuvimos ahí escuchando a varias personitas que están emocionados, felices de poder compartir un año más junto a sus mamitas, que yo sé que ese es un gran privilegio, ¿verdad, don Roland?
2: Bonito, precioso.
3: Eso es lo más bonito para nosotros, que ustedes de verdad disfruten de la buena música. Sabemos que hay muchas cancioncitas que quedamos todavía debiendo, pero primeramente Dios, el día de mañana aquí vamos a estar en el 100.9, siempre complaciéndolos a todos ustedes, pasándola bien chévere y disfrutando de cada una de las canciones que ustedes nos solicitan a través del WhatsApp 7941-3262. De verdad que les agradecemos por iniciar una semanita más con nosotros acá en el set más chévere. Recuerde que el desahogo chévere es de lunes a viernes, de 8 de la mañana a 1 de la tarde con
2: Rolando Cruz
3: y Andreita Molina. Por supuesto que estamos pendientes de todo lo que ustedes nos solicitan para complacerlos, para pasarla bien bonito durante toda la mañana y disfrutar con cada uno de ustedes. Si usted todavía no me sigue en redes sociales, me encuentra como @AndreaMol7, tanto en Instagram como en TikTok. Justamente hace un ratito vino Katy Rivera y ahí medio nos pusimos a hablar sobre que había visto una historia del kayak, ¿verdad, don Roland? Que andábamos por allá el día de ayer.
2: En Ilopango.
3: En Ilopango. Entonces ya le enseñé a don Roland, ahí sí. Díganle de que por favor ya haga TikTok y que empiece a subir videitos para que esté ahí pendiente de todo, miren.
2: Sí, que sí. Mire, y el jueves... ¿Qué va a pasar el jueves?
3: El jueves cumpleaños una locutora bien bonita, fíjese.
2: ¡Qué bien! Y recibe regalos, todo tipo de regalos.
3: Claro que sí, don Roland. Vaya. Chocolate, flores, chocolate, lo que ustedes quieran.
2: ¡Qué bien!
3: Sí, pero es como le digo, este año es el último que cumplimos. El otro año ya va a ser solo vaya, celebración.
2: De acuerdo.
3: Ya celebramos nuestro natalicio.
2: De acuerdo.
3: Don Roland, a saber en qué edad se quedó, fíjense, porque no, nunca nos dice. No, nunca nos dice.
2: Calladito me veo más bonito.
3: Ay, qué barbaridad, don Roland. Bueno, muchísimas gracias a todos por estar siempre pendiente del 100.9.
2: Sí.
3: Y obviamente el día de mañana nos encontramos por estos rumbos también, siempre a la misma hora y por el mismo dial. Ahorita nos vamos a ir quedando con una muchacha chula.
2: La muchacha chula.
3: De Espinosa Paz, que ahí le estaban solicitando para que las mamitas también se alegren un poquito, ¿por qué no? Así que vámonos y a disfrutar de la tarde y de toda la buena programación que tenemos acá en el 100.9. Nos escuchamos mañana. Primeramente, Dios.
2: Chao.
3: Bye, bye.

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Bendito sea el Salvador desde ahora y para siempre. Muy buenos días, amado pueblo, benditos, justos. Hablo paz y bien a ustedes, a este país, a sus montañas, volcanes, mares, ríos, aldeas, cantones, pueblos, ciudades, a toda su extensión territorial, a sus fronteras. Sean benditos ustedes siempre, benditas sus manos y sus labores sean multiplicadas. Esta tierra bendita produzca semillas de justicia y el cielo derrame lluvia temprana y tardía, sí, a esta tierra. Sean intervenidos nuestros gobernantes, nuestro presidente Nayib Bukele, el poder del Espíritu Santo y que sus corazones se rindan delante del Rey Supremo, a todos sus colaboradores, su gobierno y su familia. Hablamos paz y bien a ellos. Declaro que no escucharemos gritos de violencia en El Salvador. Los violentos se arrodillan delante de ti, Señor, y el enemigo tiene que salir huyendo. Bendito sea El Salvador desde ahora y para siempre. Paz a esta tierra hermosa y su cielo. Envío palabra de sanidad y de justicia. Bendita sea la tierra cuyo Dios es Jehová de los ejércitos. Muy buenos días a todos.

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1: ¿Qué tal a todos? Muy buenas tardes y bienvenidos a una nueva edición de Más Deportes Radio. 354 en este 4 de mayo, por supuesto, iniciando un nuevo mes. Ya lo habíamos comenzado el 1, el viernes pasado, el día del trabajo, pero no pudimos estar acá porque estábamos celebrando el día del trabajo, ¿verdad? Pero hoy nos encontramos acá para iniciar la primera semana completa de este mes de mayo, por supuesto, cargados de mucha información deportiva cada vez más cerca, como si nada, nos ha metido 5 meses el año 2026 y estamos prácticamente a otro mes y semana de comenzar la Copa del Mundo de la FIFA 2026. Pero vamos a hablar precisamente de fútbol, entre otras cosas, en este inicio de semana, como ya bien lo decimos, y para ello, pues, como siempre, me da un gusto de compartir con mis compañeros y un staff de profesionales que, por supuesto, conocen de este tema. Y le doy la bienvenida a mi compañera Madeline Portillo. ¿Qué tal, Madeline? ¿Cómo estás?
2: Hola, Saúl. Bueno, Aldo también, darle la bienvenida. Qué placer, compañeros, estar una semana más acá. Ya lo decía Saúl, arrancando ya este quinto mes, como si nada, este año en serio que ha pasado súper rápido, ha pasado volando con entre tanto trabajo realmente, entre tantos eventos deportivos tan emocionantes que hemos podido vivir, así que ya estamos iniciando nuevamente otro mes, gracias a Dios, emocionada como siempre digo de poder arrancar una semana más hablando acá en la Casa del Deporte Nacional sobre los diferentes atletas, sobre el diferente lo que está ocurriendo alrededor del deporte salvadoreño y por supuesto, cómo no decirlo, a nivel internacional, así que vamos a hablar este lunes sobre todo lo que ha ocurrido este fin de semana. Hemos tenido baloncesto 3x3 que ya arrancó el Tour Nacional 2026. Hemos visto fútbol también, sub-17, Liga Mayor, Liga Femenina también. Así que vamos a estar hablando sobre esto y mucho más durante toda esta hora.
1: Por supuesto, y también le doy la bienvenida a nuestro compañero Aldo Fuentes. ¿Qué tal, Aldo? ¿Cómo está?
3: Buenas Hola, tardes. Muy buenas tardes, compañeros. Un gusto estar acá con ustedes en esta mesa de Más Deporte en Radio. Y como ya lo decía Madeline, estamos cargados de información. Baloncesto 3x3, Liga de Desarrollo. Tuvimos la oportunidad ayer de estar en el Campeonato Centroamericano de Voleibol Playa, en donde Giselle Rendón y Débora Medina pues se proclamaron bicampeonas centroamericanas, esto y mucho más.
1: Así es, y por supuesto, entre tantas actividades, también se disputó la jornada 5 de la Liga de Fútbol Playa Copa Indes y también se cerró la fase regular de la Liga Mayor de Fútbol. Ya tenemos también horarios para los cuartos de final que se van a disputar, por supuesto, a partir de este miércoles. Entre otras cosas, pues vamos a comenzar prácticamente con una noticia importante que dieron a conocer esta misma mañana de parte de la Federación Salvadoreña de Fútbol, que anunció el compromiso que va a sostener la selección mayor de fútbol en sustitución contra Marruecos. Será precisamente el partido frente a República de Corea, es decir, o Corea del Sur, también como se le conoce, para la fecha FIFA de junio, la última antes de la Copa del Mundo y por supuesto donde las selecciones clasificadas a la justa mundialista pues van a terminar de ultimar todos los detalles previo a la justa mundial. Así que como pues ya bien se platicaba y se tenía cierto desconocimiento de quién podría ser la selección que sustituiría a Marruecos por todo lo que ya había explicado el presidente de la Federación Salvadoreña de Fútbol, Yamil Bukele, que pues el hecho de tener que viajar hasta territorio marroquí, a pesar de que era gastos pagados, etcétera, etcétera, etcétera, pues no convenía, pues porque prácticamente si se viajaba hasta Marruecos para disputar ese partido, pues solamente se iba a jugar un juego en esta doble fecha FIFA. Al final, pues se confirma el amistoso con Qatar y hoy, pues se da a conocer precisamente el partido frente al equipo de República de Corea o Corea del Sur a disputarse el 3 de junio en el America First Field en Utah, si no estoy mal. Así que un partido interesante, compañeros, en el que va pues sostener precisamente la selección de El Salvador. Alto, dos selecciones mundialistas para cerrar también la última fecha FIFA antes de la Copa del Mundo.
3: Sí, Saúl, sí, dos selecciones mundialistas. Bueno, Corea del Sur está en el grupo A, comparte grupo con República Checa, México y Sudáfrica. Entonces, de las primeras selecciones que va a haber acción en la Copa del Mundo, y creo que es importante para la selecta el hecho de enfrentar a dos selecciones, pues, que tienen ya historial, bueno, sobre todo Corea, que ya tiene historial en Copas del Mundo.
1: Así es, y por supuesto, Madeline, yo creo que es un gran sustituto en lugar de Marruecos, por todo lo que hemos dicho que conllevaba, ¿no? Realizar ese juego contra los marroquíes.
2: Sí, realmente creo que se han podido hacer las gestiones, en el caso de la Federación también, Federación Salvadoreña de Fútbol, felicitarlos por seguir manteniendo este tipo de fogueos para la selección mayor masculina. Creo yo que enfrentar a República de Corea el 3 de junio y el 6 de junio también enfrentar a Qatar, de verdad que sí, son dos duelos de alto nivel que van a servir mucho para que los chicos vayan midiéndose, como ustedes ya lo mencionaban, con selecciones mundialistas. La República de Corea llega clasificada al mundial, como ya hablábamos, entonces esto también va a incrementar esa exigencia. Creo que también es bueno de alguna forma que estos juegos se disputen en Estados Unidos, porque sabemos cuántos salvadoreños hay allá también y cómo se emociona obviamente todos los salvadoreños que están en el extranjero cuando ven algo de nuestro país, o en este caso el fútbol que tanto amamos, poder llegar. Yo sé que también va a ser el tema de las entradas y todo esto se va a agotar súper rápido, y ya en tema de la exigencia que ese partido pueda tener, yo creo que también va a ser una prueba bastante bastante fuerte en el caso de Hernán Bolío Gómez. Creo que hay que destacarlo, porque al final este amistoso siento que sirve como evaluación también para su proceso, para lo que viene también para la selección luego de esa ventana. Entonces creo que vamos a poder sacar bastantes conclusiones, no solo como un fogueo, como lo mencionaba, un partido amistoso, sino que más allá de la condición o las condiciones que tiene el equipo, el cuerpo técnico y la selecta en general, chicos.
1: Así es, prácticamente, como bien lo menciona Madeline, va a ser una doble fecha FIFA, el partido contra Corea y contra Qatar, que va a ser muy interesante para nuestra selección, y donde por supuesto, pues, Hernán Darío Gómez tendrá que sacar las respectivas valoraciones de cara también a la Liga de Naciones de la CONCACAF, que va a arrancar también el mes de septiembre, la primera competencia que va a tener la selecta, pues al finalizar también por supuesto la Copa del Mundo, y la primera competencia en general para la CONCACAF después de la justa mundialista. Solo por mencionar un par de nombres de los que conforma la selección de Corea del Sur, creo que el más destacado ha sido, es el capitán y en su momento referente también de el Tottenham Hotspur, ahora compañero de Nathan Ordaz en Los Ángeles FC, pues Son Heung-min o Heung-min Son, como sí, usted guste llamarlo, que pues como ya bien lo decimos, es el máximo referente y pues es uno de los jugadores con más partidos que tiene con la selección, 140 con el equipo de Corea del Sur, Surcorea o República de Corea. Recordemos que estuvo presente, si no estoy mal, también en aquella Copa del Mundo de Brasil 2014, desde donde prácticamente empieza a despegar poco a poco. Entre otros nombres también se encuentra Kang In Lee del PSG, y también el defensor central Kim Min Jae del Bayern Múnich. Es decir, Madeline, Aldo, la selección de Corea también tiene nombres importantes, si bien es cierto, pues Marruecos igual, que Hakimi, que Ibrahim, que En-Nesyri, por mencionar otros tantos nombres, Yassin Bono, pero igualmente Corea del Sur pues tiene jugadores importantes en sí, equipos importantes.
2: Sí, y realmente, porque es importante este dato de los jugadores, porque por la cercanía que tiene, que va a tener este partido con el inicio del Mundial, todo apunta, o todos están especulando que Corea podría llegar con su base normal, digamos, de sí, jugadores realmente. Y esto al final creo que sí es bueno, porque puede salir a la luz lo que sea las desventajas o lo que sea que podamos llamar de nuestra selección de El Salvador, pero también la exigencia va a ser mayor por eso mismo, que es lo que estamos buscando al final. Que en este momento, que en un amistoso, no se me ocurre otra palabra en este momento, no sé si va a ser la adecuada, pero que nos destruyan, que o sea, sacar todas nuestras debilidades para que ya luego, como bien decía Saúl, en la National League ya El Salvador llegue un poco más afinado, ¿no? Luego de lo que sea que pueda ocurrir en este tipo de torneos amistosos.
1: Sí, Aldo, y precisamente estos dos partidos, bueno, con Qatar ya se había jugado igualmente en Copa Oro, con Corea igual, si no mal recuerdo, se jugó un partido amistoso en una gira por Asia que estuvo precisamente al mando el profesor, el entrenador Hugo Pérez, que jugó contra Japón y jugó contra Corea del Sur. Así que tampoco es que sea novedad, pero es llamativo el hecho que sea las dos selecciones mundialistas y que se juegue en territorio norteamericano, por lo mismo de la cercanía o por las dos sedes que van a ser el BMO Field de en Canadá, el partido contra Qatar, y en Utah el partido contra Corea del Sur.
3: Sí, sobre todo ya creo que es pensando esas naciones que ya están clasificadas al mundial, de que ya se tienen que ir como aclimatando ya a esas alturas, ya 3 de junio y 6 de junio, si no estoy mal, a finales de mayo tienen que dar ya la lista oficial las selecciones que van a, que van a competir en el mundial. Entonces creo que es importante el hecho de que estas selecciones pues lleguen con sus 26 convocados. Sus 26 convocados que van a ir al mundial y que van a sacar, como dice Madeline, quizás un par de falencias que tenemos, que tiene la selección.
2: Esa era la palabra.
3: Que al final le va a servir al Bolillo Gómez.
1: Sí. Así es, y que por supuesto también va a servir probablemente para ver nuevos rostros, esperaría yo, y pues en un posible recambio generacional que pueda tener la selección próximamente, que eso es lo que muchos estamos esperando también. Y por supuesto, la clave para que se desarrollen estos amistosos es que precisamente, como bien lo decimos, estas dos selecciones, tanto Corea como Qatar, pues son equipos o naciones que van a jugar con dos selecciones de la región de CONCACAF, y precisamente eso es lo que termina de facilitar también el hecho que se llegue a un acuerdo para desarrollar estos partidos amistosos, porque en el caso de Corea del Sur va a tener que enfrentar a una de las anfitrionas México, igual Qatar a la otra anfitriona Canadá. En el caso de Marruecos va a enfrentar a Haití. Es por eso que también se estaba haciendo la negociación con el equipo marroquí. Sí. Por mencionar, por supuesto, una de las tantas selecciones como es Marruecos también, y otro de las tantas datos que abonan precisamente a que se llegue a un acuerdo con estas selecciones grandes. Así que, como bien dijo Madeline al principio, felicitar a la federación, la gestión que ha hecho el comité ejecutivo para que se llegue a un acuerdo con estas dos selecciones. Como bien dijo en su momento el presidente de la federación, Yamil Bukele, que luego de dar la noticia que no se iba a disputar el juego contra Marruecos, pero que sí se iba a buscar otro amistoso de gran nivel con otra selección mundialista. Dicho y hecho, ahí está el pautado ya el compromiso para disputarse el 3 de junio. Va a ser el primer juego amistoso que va a sostener la selección de El Salvador en esta doble fecha FIFA. Lo que me llama la atención siempre es el hecho que se desarrolle en Utah, porque al menos El Salvador no suele jugar en escenarios como Utah, por ejemplo, sino que estamos acostumbrados a verlo en Los Ángeles o en Houston, que es donde pues sabemos que también hay un gran número de salvadoreños y donde pueden atender precisamente el llamado de la selección también como aficionados. Pero pues obviamente también se ve lo que Corea tiene algo que ver igualmente para la decisión, ¿no? Entonces se va a desarrollar en Utah, así que estoy seguro que, como bien también dijo Madeline al principio, la gente que se encuentra en Utah pues también va a atender el llamado de la selección y va a ir a apoyar al azul y blanco este próximo 3 de junio. Igual la gente que reside en Canadá pues asistirá también contra Qatar junio, 3 días después, en el BMO Field Stadium. Así que, adelante.
3: Sí, perdón, Saúl, que te interrumpa. Ahorita pensando en lo que tú dices de Utah, y estoy viendo que Corea del Sur, de hecho, juega todos sus partidos en México. Entonces, llama la atención
1: sí.
3: el hecho de que se lo lleven a un lugar que normalmente es frío, en realidad. Utah es frío. Sí, México no es que sea acostumbrado como un clima tan frío.
1: Sí, eso es cierto, eso es cierto. Curioso, pues porque... Sí, como bien dice Aldo, es un clima un poco más cálido, si bien sí. es cierto, con mucha altura México, pero es un clima total diferente al que suele ser Utah, porque Utah sí es un estado que pues ve nieve con facilidad, sí, sí. por decirlo de alguna forma, y que también está a altas temperaturas. En el caso de Qatar, pues va a jugar contra Canadá, como bien lo hemos dicho, así que sería visitante el conjunto catarí contra el cuadro canadiense, y el partido contra Suiza creo que no se va a disputar en territorio canadiense, se va a jugar en San Francisco,
3: sí, en el Levi's Stadium.
1: Y el partido contra Bosnia y Herzegovina creo que también también en Estados Unidos, en Seattle, Washington. Así que solo el partido contra Canadá y contra El Salvador son los juegos que va a tener de momento en territorio canadiense. Por supuesto, si siguen avanzando los dos equipos y todo va a depender del sorteo, sí, si sí. vuelven a jugar en Canadá, si juegan en Estados Unidos o nuevamente en México, ¿verdad? Así que gran trabajo de parte de la Federación y el Comité Ejecutivo. Vamos a estar a la espera y, por supuesto, también a la expectativa de la lista de convocados de Hernán Darío Gómez de cara a esta doble fecha FIFA, y pues por supuesto de ver a nuestras selecciones contra otras dos naciones de gran nivel. Pasamos a hablar ahora de voleibol playa, porque precisamente este pasado fin de semana, ayer domingo, en el Estadio de Deportes de Playa, lo voy a decir así, se escribió historia para esta categoría, esta disciplina, categoría sub-17, porque las chicas o la selección de esta categoría U17 de voleibol playa, compuesto por Giselle Rendón y Débora Medina, pues se proclamaron bicampeonas centroamericanas, sumado a la proeza de haber clasificado a la Copa del Mundo también de esta categoría. Ahí estuvimos con Aldo de primera mano compartiendo precisamente la fiesta, podríamos sí. decir, que se celebró en el Estadio de Deportes de Playa. Digo fiesta porque cuando lograron la medalla de oro, pues hubo felicidad en la gradería, sí.
3: Sí, así es, Saúl. De hecho, las niñas mencionaron que el hecho de que se haya hecho en casa y tener a sus familiares y amigos cerca, que les denotaba mucha felicidad el hecho de verlas campeonas. Hay un dato interesante con estas niñas, con Giselle y con Débora, de que en ambos campeonatos centroamericanos de la categoría ganaron de manera invicta y no se dieron ningún set en los dos torneos.
1: Interesante, sí. Eso habla del gran nivel que tiene nuestra selección juvenil. Yo creo que ha sido un gran relevo, podría decir, sí. también a nivel femenino. Si no estoy mal, yo recuerdo anteriormente cuando Débora Medina hacía dupla con Daniela Vigil, y pues ya Daniela Vigil cumple la mayoría de edad y cambia de categoría prácticamente, ya forma parte de la selección mayor Daniela Vigil,
2: sí.
1: y la dupla que ha hecho con Giselle, la verdad que siempre llamativa, precisamente como ya había mencionado el dato que de finalizar invicto los dos torneos, y pues a eso se le suma igual la clasificación a la Copa del Mundo, Madeline, que es otro hecho histórico para nuestro país, para nuestro voleibol.
2: Sí, realmente me llena de emoción el poder ver como ya lo mencionan ustedes, este cambio generacional tan tan bueno realmente, porque justo yo soy bien sincera, las últimas atletas de voleibol playa que yo recordaba, así como a nivel ya internacional, que daban resultados en este último tiempo, por así decirlo, en estos últimos años, fueron, que ya pasó bastante, Laura Molina e Ivonne Soler, si recuerdan, sí, que ya tuvieron su momento, luego ya cada quien, ¿verdad? Crecieron y cada quien hizo su vida ya y se dedicaron a otras cosas y dejaron un poco el voleibol playa ya solo por hobby y tal, pero si recuerdan, vaya, tuvimos la participación de ellas en San Salvador 2023. Luego de eso, poco a poco vinieron estas chicas, ya lo mencionaban en el caso de Daniela Vigil, Giselle Rendón, Débora Medina, que poco a poco han ido adaptándose también y creciendo en esta modalidad hasta llegar al punto en el que, como ya lo mencionaban bien ustedes, compañeros, recientemente han clasificado a un mundial de voleibol playa. Esto de verdad que es muy, muy bueno, muy positivo para el voleibol playa en nuestro país, el poder ver a chicas que están compitiendo en la categoría sub-17 y ya se están metiendo en instancias mundiales, ya en el caso de ganar, de consagrarse bicampeonas de un centroamericano también. Entonces vamos viendo que poco a poco van evolucionando, van creciendo y siguen dando resultados. O sea, han logrado meterse y no se conforman únicamente, por así decirlo, con la reciente clasificación al mundial y decir, bueno, listo, ya logramos esto, sino que también tenemos esta competencia acá en casa y ponen en lo más alto el nombre de El Salvador. Así que de verdad que de mi parte decirles que felicidades y que son un orgullo definitivamente para nosotros como salvadoreños y como mujeres también, el poder ver cómo poco a poco van creciendo y van metiéndose a podios internacionales de manera constante estas chicas.
1: Sí, yo creo, Aldo, que precisamente como bien menciona Madeline, luego de ese relevo generacional pues tuvimos que pasar quizás por una pausa corta porque sí. San Salvador 2023 fue el cierre de las dos atletas que ya mencionaba Madeline, tras el retiro, o por lo menos sí, prácticamente sí, fue la última competencia sí, importante la internacional a la que llegaron sí. Y poniendo fin a sus carreras deportivas, y ahora estamos viendo no solo a Giselle ni solamente a Debbie, sino que a nombres importantes que también van saliendo poco a poco en las distintas categorías. Ya lo mencionábamos, Daniela Vigil, Carla Tobar, que también sí, son otra dupla, y que poco a poco también van saliendo a flote y los vamos viendo, o sea, en Panamericanos Junior, en Panamericanos sí. Mayor, en Norseca a nivel internacional, y ya son prácticamente estas dos chicas, o mejor dicho, estas cuatro chicas, en el caso de Rendón y Medina, y también Tobar y y Daniela Fuentes,
2: Vigil,
1: perdón, y Daniela Vigil, perdón, sí. Y Daniela Vigil, así también como a los hermanos Guardado en la categoría masculina, es decir,
2: sí.
1: Porque en su momento también teníamos a Pepe en la categoría masculina.
2: Hoy están los primos también.
1: Hoy están los primos también, es decir,
2: los hijos de ellos.
1: Así sí. Es, poco a poco también vamos viendo un relevo generacional, no solo en la femenina, sino que también en la masculina, que también están haciendo cosas importantes sí. Y están aprovechando el legado que se ha dejado, no solamente a nivel de infraestructura, que con el apoyo del INDE, sino que también a nivel deportivo, que es precisamente los atletas que vienen de atrás y que precisamente han dejado la base para que aprovechen a estos muchachos.
3: Sí, sí. Bueno, de hecho eso habla bastante bien de la federación también, sí, y sí, de claro. Los entrenadores, porque pues han ido buscando y están encontrando lo que es el relevo generacional de estos atletas que tú mencionabas, y sobre todo de los atletas, de aprovechar también esta clase de escenarios que les ha dejado los Juegos de San Salvador 2023. Medina mencionaba también el hecho de que ellas entrenan mucho, o sea, son muchos sacrificios al final que tienen los atletas, que también el hecho de que compaginan el estudio y los
1: sí.
3: Y los
1: sí.
3: Entrenos también al final, porque recordemos que menores de 17 años sí. Tienen que estudiar todavía en el colegio.
2: Igual sí. quiero retomar lo que ya mencionaba Aldo con respecto al trabajo que la federación está haciendo. De un tiempo para acá, la FEDE siempre ha hecho el circuito nacional cada año. De un tiempo para acá, no recuerdo específicamente cuánto tiempo ha pasado, pero no habían tenido actividad con el circuito nacional los chicos por diferentes razones, ¿verdad? Pero este año, nuevamente, la federación toma a bien retomar este circuito nacional. Recientemente, justamente, hoy en abril, me parece que yo fui a cubrir eso. Y Pepe está a cargo también de los chicos, y de verdad veíamos aproximadamente 15 parejas que estaban participando y nos mencionaban que justamente ese evento era importante para ellos, ese circuito nacional, porque les permite seguirse fogueando, si bien a nivel solo de El Salvador, pues, pero poder seguir no únicamente con sus entrenamientos, sino que también competir a nivel nacional de cara a otras competencias que ya estamos viendo, como el caso de este centroamericano, ¿verdad? Entonces, creo que sí, la federación que retome este tipo de eventos nacionales es fundamental para que los chicos puedan seguirse formando, igual con lo que ya hemos venido mencionando desde siempre con el cambio o ese relevo generacional, porque no todos los chicos tienen la oportunidad, por lo mismo del rendimiento,
1: sí,
2: de competir a nivel internacional. Hay algunos que únicamente, o que van iniciando y únicamente compiten a nivel nacional. Entonces, poder seguir con este tipo de circuitos, de torneos, les permite seguir mejorando, seguir avanzando, para luego dar ese salto que estamos viendo en estas generaciones, como ya lo mencionábamos, de estas chicas que recién ganaron este bicampeonato.
1: Sí, a veces creo que también una de las cosas que aporta precisamente que estas chicas, en general, los representativos que pueda tener nuestro país, por lo menos en esta disciplina de voleibol playa, el hecho de disputar o jugar o eliminarse, enfrentarse con la Confederación Centroamericana y del Caribe, es un plus también, porque si bien es cierto, hay duplas, selecciones que están por encima de El Salvador, sea por ejemplo Estados Unidos, también Canadá y México, pero el hecho de jugar con esas selecciones siempre te va a ayudar también a crecer y pues precisamente a subir los peldaños. Lo veíamos también en el caso de los hermanos Guardado cuando se consagraron con el Norseca. Precisamente sí, se enfrentaron a una selección estadounidense, sino
2: canadiense.
1: Sí. Era una de las selecciones fuertes prácticamente, donde terminan consagrándose campeones. Entonces, estos partidos son los que te van a dar un plus precisamente a crecer a nivel deportivo, y como bien dice el dicho, que mientras más jugues con los mejores, pues prácticamente va a llegar un momento en el que vos los vas a igualar y pues te vas a convertir también en uno de los mejores. Sí. Y así se está haciendo el caso de El Salvador, precisamente en la disciplina de voleibol playa femenino, como lo hemos visto, las bicampeonas centroamericanas que próximamente pues van a estar disputando también la Copa del Mundo, y pues que vamos a estar pendientes precisamente, claro, de todo lo que pueda acontecer próximamente. Así que felicidades precisamente a la federación y a las chicas, Giselle Rendón y Débora Medina, por este bicampeonato, entre otros resultados. Igualmente, en la sub-19 femenina, Ashley Rauda y Jimena Castañeda pues se quedaron con la medalla de plata tras caer 0-2 ante la dupla nicaragüense, y en masculino, Diego Barrera y Jacob Mengíbar lograron la medalla de bronce al vencer 2-0 a Honduras. Así que esas son tres medallas las que suma El Salvador como local, a mi punto de vista. Madeline, Aldo, una buena cosecha, oro, plata y bronce.
2: Sí, para estar en casa igual, creo que esto se vive diferente. Los chicos siempre lo dicen, y qué bonito poder quedarse con estas tres medallas. Muy buena cosecha, como bien lo dice Saúl, y poder compartirlo también, esta alegría con sus familias, con sus amigos, otros compañeros de la Fede. Entonces, de verdad que es bonito también no solo albergar un evento internacional de esta talla en nuestro país, sino también quedarnos con esas medallas. Creo que es el doble de bonito, definitivamente.
3: Sí, siempre es bueno el hecho de sumar medallas, y pues que se haya conseguido en casa le da todavía un plus más, y también le sirve mucho a los chicos de fogueo, pensando de que ya estos meses, sobre todo, ya van a ser los selectivos nacionales, ya pensando en Santo Domingo 2026.
1: Sí, precisamente sí. Eso, así que va a ser otra competencia interesante también de cara a este ciclo olímpico también. Por supuesto. Pasamos a hablar ahora de lo que aconteció en el tiro deportivo, porque la Fuerza Armada Armada de El Salvador, en coordinación con la Federación Salvadoreña de Tiro, inauguró la tercera edición de la Copa 202 Aniversario de la Fuerza Armada de El Salvador, reuniendo a 285 atletas procedentes de 17 países distintos. El evento se desarrolló en el polígono de tiro del Comando de Ingenieros y, pues, como bien lo hemos dicho, contó participación con deportistas federados, personal militar y miembros de la Policía Nacional Civil. La competencia se dividió en un exigente circuito de 18 bahías, donde estuvo presente el ministro de la Defensa Nacional, René Francis Merino Monroy, quien destacó, pues, la relevancia de este evento. El ministro ha participado en las tres ediciones. El fin de semana fue la tercera edición, es decir, que desde el 2024 se viene desarrollando y él estuvo presente en las tres ediciones. También contó la participación de atletas importantes como el nacional también Ramón Monterrosa, quien el año pasado había subido al podio y, pues, prácticamente iba a buscar repetir la hazaña. Y también estuvo presente Gorka Ibáñez, español nacido en Estados Unidos y que representó precisamente al país norteamericano en esta competencia. Era segunda ocasión que asistía también y, pues, le llamaba la atención prácticamente la seguridad con la que está hoy nuestro país, lo cual lo motivó precisamente a asistir a esta competencia. Y, por supuesto, a la espera nos mencionaban que próximamente también de esta disciplina o de este deporte, pues, se haga también un campeonato panamericano, precisamente por las instalaciones con las que cuenta también el polígono de tiro del Comando de Ingenieros de la Fuerza Armada. Así que con éxito se desarrolló este evento deportivo, que prácticamente el primer lugar se lo iba a llevar quien mayor cantidad de puntos disparara en la menor cantidad de tiempo posible, es decir, contrarreloj. Así que de esta forma se desarrolló un interesante evento que estuvieron presentes también. Y en la categoría de baloncesto también Madeline estuvo presente en la consagración de Pechuguitas en la categoría masculina, en la que fue Madeline de la primera parada de este tour nacional.
2: Así es, Saúl, este fin de semana arrancó el Tour Nacional de Baloncesto 3x3 2026, como bien lo mencionabas, la primera parada de este año en el Centro Comercial Plaza Merliot. Este evento, como bien se sabe, lo desarrolla la Federación Salvadoreña de Baloncesto, y en la primera parada de este año participaron 12 equipos en la rama masculina y 4 en femenino. Esto, como bien lo hemos mencionado, es el arranque del torneo, que se desarrolla todos los años en diferentes centros comerciales, plazas, como siempre se desarrolla el baloncesto 3x3 a nivel internacional. Lo mismo se hace acá a nivel nacional. Con respecto a los resultados en la final masculina, bueno, la final masculina la enfrentaron Pechuguitas versus Guacas, pero de verdad, Aldo, bueno, también estuvo ahí. Fue una final muy, muy intensa. Tras que el baloncesto 3x3 es súper rápido, sí. El tiempo también es corto, pero fue, de verdad, fue impresionante. Yo por un momento pensaba, porque tengo que decirlo, a título personal, Pechuguitas era el equipo al que le apostaba, sí, por su trayectoria, por los títulos que ha ganado y todo. Pero aparece Guacas y iba ganando. Casi que todo el partido lo iba ganando Guacas, hasta que en el último minuto, no sé ni cómo, aparece William Merino, de verdad, aparece William Merino, que también es seleccionado nacional de baloncesto 5x5, y anota y justo gana el encuentro 21-20, Pechuguitas. De verdad que muy, muy interesante. Igual hablábamos con jugadores de Aguachapán, que es un equipo también que recién se suma a la modalidad 3x3. Este era su debut y se quedan con el tercer lugar. Y de verdad nos decían que están contentos y bastante, bastante emocionados de seguir practicando el baloncesto 3x3. Nos decían que eran entre amigos, compañeros también de equipo en Liga Mayor, Aguachapán, sí, en Aguachapán, pero que dijeron, bueno, no, perdemos, vea, tenemos el tiempo, nos vamos a inscribir, y terminan en el tercer lugar. Y yo les preguntaba, se imaginaban que iban a llegar a estas instancias y se reían y decían que no, que fue así como, bueno, hasta ellos se sorprendieron, pero que les ha gustado muchísimo la modalidad y que esperan continuar durante el tour para este año. Entonces, de verdad que fue una experiencia muy, muy, muy buena el poder ver a todos estos chicos y la gente también que se sumaba en Plaza Merliot, que de repente algunos andaban haciendo sus compras o que aprovechan el día para hacer cualquier cosa, ir a la plaza, y aprovechaban y se quedaban sentados viendo los diferentes partidos. Esto también me gusta porque es fundamental al final para que la gente siga compartiendo, mira, en tal centro comercial se hace baloncesto, vea, y a alguien le gusta, luego se contacta con la Fede y se siguen uniendo a esta modalidad tan bonita. Entonces, creo que fue un éxito definitivamente el arranque de este tour, que como bien lo mencionaba, van a continuar durante todo el año en diferentes centros comerciales, tienen ya programados para Plaza Mundo, Metrocentro,
3: y son los tres centros
2: comerciales donde normalmente se hace, y algunos eventos también internacionales que ya los tiene la federación programado, ¿verdad?, para este año.
1: Sí, prácticamente platicamos también con parte del día sábado, con parte del staff de la federación, y nos mencionaban que estaba todavía en pláticas de desarrollarse nuevamente en el centro histórico de San Salvador, como sí, también es costumbre que hemos visto en otras ocasiones, que el centro histórico se presta también para que se desarrolle esta disciplina. Y lo mejor, que como ya bien dice Madeline, que el acceso es gratis para ver precisamente estos eventos, solo con estar presente en el centro comercial, ¿verdad?
2: Sí.
1: Ya puede presenciar los juegos, que cada vez son interesantes y altos, siempre se ve un buen nivel prácticamente de estos equipos.
3: Sí, Saúl, la verdad es que siempre se ponen muy interesantes y reñidos los partidos, como sí, la final de ayer que tuvimos la oportunidad de ver con Madeline, con ese 21-20, además Zahuachapán, que ganó el tercer lugar con un 22-13, en el femenino Salvadoreñas quedó campeón sobre Capitalinas, sí, y pues siempre se ve el muy buen nivel. Algunas son igual integrantes del equipo de la Liga Mayor, sí, de Baloncesto, entonces sí, eso le da como un plus a esta modalidad que ha ido creciendo, y que también pues hay que decir que este año y el otro tenemos dos eventos de 3x3
2: internacionales
3: acá en El Salvador.
1: Así es, y precisamente uno, pues mejor dicho, los eventos va a ser el AmeriCup 3x3 2026, que se va a desarrollar del 28 de octubre al 1 de noviembre del presente año, y que por supuesto va a estar interesante, abonando a lo que decía Madeline de que solamente hubieron cuatro equipos en la rama femenina, fue precisamente, no mencionaban de la federación, por el hecho que ya se entró en fase de playoff la Liga Mayor de Baloncesto Femenina. Entonces, sí, por eso también la escasa participación de equipos femeninos, obviamente se le va a dar prioridad a la Liga, pero ahí está también precisamente lo que mencionaba Aldo, el triunfo de Capitalinas en la primera parada del tour, así que vamos a estar a la expectativa, por supuesto, también de las próximas paradas, que por supuesto también va a servir para conformar la selección nacional o las selecciones nacionales que van a estar presentes en el AmeriCup a finales de este presente año. Así la actualidad del deporte nacional. Llegó el momento de hacer el primer corte comercial, Denis, y al regresar hablamos de la Liga de Fútbol Playa.

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2: Gracias por continuar en sintonía de Más Deportes Radio, justo cuando son las 12:40 del mediodía. Pasamos a hablar ahora de lo que aconteció en la Liga de Fútbol Playa, tanto en masculino como en femenino. En la categoría masculina, la actividad del Grupo A que se desarrolló en la cancha Joya Grande, tuvimos prácticamente 4 partidos interesantes en donde la Barra de Santiago extendió su invicto para continuar como líder en solitario luego de vencer a Apuro y Ilopango 7-5. Christopher Antonio Peña Campos, Ever Antonio Ramos Rivera, Malcolm Oliver Ramírez Escamilla y Josué Yair Avilés, además de Anderson Castro, pues fueron los anotadores del conjunto barreño, que sumó así una nueva victoria en el actual torneo para, como bien lo decimos, continuar como líder en solitario con 12 puntos. Madeline también tuvo actividad del equipo local de Joya Grande.
3: Así es, Saúl. Joya Grande derrotó 10-9 a Barra Ciega. Barra Ciega, un equipo, un partido, muy, muy igualado, con una cantidad de goles impresionantes, como siempre nos deja el fútbol playo, como nos tiene acostumbrados. Y al final, bueno, el encuentro se lo logró llevar Joya Grande. Aprovecharon su localía 100% tras ganar por un gol, como bien lo mencionaba, 10-9 sobre Barra Ciega. Y los goles a favor de los locales fueron por parte de Saúl Aguillón, luego Anderson Leonel Turcio, Ernesto de Jesús Hernández, Cristian Osmani Calderón y Ronaldo Navas. En el caso de Ronaldo Navas, anotó un doblete y Saúl Ernesto Aguillón anotó 4 goles para Joya Grande. Y con los goles de Barra Ciega, los encargados fueron Manuel de Jesús García con 3 goles. Por su parte, Gustavo Edenilson Ayala con un gol, Diego Rafael de León Ayala con un doblete, Rudy Oseas Lara con un gol y un doblete también por parte de Oscar Alexander Reynosa Luna. Estos fueron los anotadores en este juego tan igualado entre Joya Grande y Barra Ciega, compañeros.
4: Que sumó su primera victoria, de hecho, Joya Grande en el torneo.
2: Aprovechó la localía.
4: Sí.
2: También la Herradura, Aldo, sumó una nueva victoria.
4: Sí, así es, Saúl. La Herradura sumó su segunda victoria en el torneo a costa de Costa del Sol, que a la quien le ganó 10-5. Pues los goleadores fueron Miguel Cruz, Cristian Gómez, Eleazar Miranda y José Cruz. Marcaron doblete ellos 4 y completaron los goles Jimmy Castillo y Otoniel Cañengues para la Herradura, mientras que para la Costa del Sol, que sigue sin sumar en el torneo, tiene 0 puntos. Adonis Olla y Nelson Roque marcaron un doblete y Jefferson Gerardo Roque hizo un gol.
2: Excelente, y por supuesto también Garita Palmera logró celebrar una nueva victoria. Prácticamente cerró el día domingo la actividad frente a Beach Soccer US, a quien derrotó por 4-2. Carlos Alexander Ayala Puquire, doblete, y también Rafael Rizzo con 2 goles. Descontó José Daniel Roque y Max Elenilson Carías Arrué de parte del conjunto universitario. San Marcelino descansó para dejar la clasificación de la siguiente forma: la Barra de Santiago líder con 12 puntos, Apuro tiene 10 en segundo, Garita Palmera es tercero con 9, mismas unidades para San Marcelino, la Herradura tiene 6, Beach Soccer US tiene 4, Barra Ciega tiene 3, Joya Grande tiene 3 y en último lugar está Costa del Sol. Madeline.
3: Igual abonando en el grupo A, los máximos goleadores que tenemos son Michael Nicolás Osorio Ponce.

0: la herradura.
1: Los perseguidores, perdón, Saúl, los perseguidores no aprovecharon el hecho de que no hubo Michael
2: Osorio. Sí, es cierto, descansó, es verdad, desaprovecharon, pero eso lo va a poner un poco más ajustado también en algún momento.
0: Sí, más interesante,
2: sí. Sí, y seguimos con el grupo B masculino que se desarrolló en Isla Rancho Viejo, donde también Isla San Sebastián cayó frente a Chirilagua 6-7, precisamente en este duelo en el que el conjunto de Chirilagua sumó su primera victoria, sus primeros 3 puntos prácticamente. Luego, bueno, fue en la prórroga el triunfo de Chirilagua 7-6 por diferencia de un gol. Y los anotadores, pues, fueron Melvin Alexis Segovia con un tanto, doblete de parte de Oscar Andrés Cruz, Brian Steven Rivera y Jefferson Evelio Alemán, los tres con 2 goles cada uno. Y Douglas Reinaldo Hernández con un autogol, pues terminó de darle el triunfo prácticamente a Chirilagua. Aldo también, Puerto El Triunfo cayó frente al Espino.
1: Sí, así es, Saúl, Puerto El Triunfo cayó 6-9 contra el Espino. Por Puerto El Triunfo, Eduardo Ramos marcó un triplete, mientras que René Batres hizo un doblete y Jonathan Cruz anotó el 6º gol para Puerto El Triunfo. Por el Espino, Fidel Villalobos marcó un hat-trick, mientras que Hugo Martínez, Ricardo Pineda y Walter Meléndez marcaron un doblete cada uno para la victoria de El Espino, que está 4º con 10 puntos.
2: Así es, y Madeline Super Arcos FC derrotó a Chiquirín también.
0: No, increíble, de verdad, me ha sorprendido muchísimo este torneo. Arcos FC ha hecho un trabajo espectacular, suma 15 puntos hasta ahorita y logra sacar una victoria más, que sería su 5ª victoria ya en el torneo, tras derrotar 8-6 a Chiquirín. Los encargados de estos 8 goles a favor de Arcos fueron Andrés Ernesto Osorio con un doblete, Walter Antonio Villalobos un gol a su cuenta, Carlos Vladimir Tejada, que anotó 3 goles, y Emerson Cerna, como siempre, anotó un doblete. En el caso de Chiquirín, Víctor Manuel Parada Sorto anotó 3 goles, Francisco de Jesús Manzanares, José Noel Manzanares y José Anthony Molina Manzano anotaron 1 gol cada uno.
2: Ahí está, yo digo siempre el Super Arcos porque ya lo hemos dicho en múltiples ocasiones, es un equipo que está compuesto prácticamente a base de una selección, nuestra selección prácticamente, sí, porque sí. Lo mencionamos en una ocasión, Aldo, una rotación prácticamente es seleccionados,
1: porque también cuentan con el Team Ruiz.
0: Se han reforzado súper bien realmente. Sí.
2: Como lo decía Madeline, va como líder en solitario, aún Isla Rancho Viejo tiene un partido menos y la Piedraya también, que prácticamente Isla Rancho Viejo podría superarlo al igualar los partidos, y la Piedraya pues en todo caso lo podría igualar también. En otros resultados, la Canoa Beach Soccer derrotó a Usulután 7-3, 2 goles de Brian Eduardo Ramírez, más los goles de José Vázquez, César Chicas, Jason Romero, Elvis Reyes y Rafael Antonio Velasco para el triunfo del equipo de la Canoa Beach Soccer, que de esta forma pues sumó su 2ª victoria igualmente en el torneo, y Aldo prácticamente el local pues se divirtió frente a Corral de Mula.
1: Sí, así es, Isla Rancho Viejo que descansó el sábado, recordemos que el grupo B tuvo doble jornada ese fin de semana y descansó el sábado Isla Rancho Viejo y jugó ayer de local, pues le ganó 12-5 a Corral de Mulas. Los autores de los goles fueron Jefferson Steven Membreño con un hat-trick, al igual que Carlos Martínez, mientras que Jeffrey Neymar Membreño marcó un doblete, y completaron los 12 goles José Martínez, Melvin Vela, Amílcar Hueso y Kevin Arriola.
2: Grande Neymar, y por Neymar, supuesto sí. También Carlos Eduardo Martínez
0: le hace
2: honor al nombre.
0: Honor a su nombre, sí.
2: Y Steven Membreño, que también, por supuesto, Membreño formó parte de selección, es parte de selección actualmente, y Carlos Eduardo Martínez, que también ha formado parte de microciclos. La Piraya descansó para dejar la clasificación de la siguiente forma: Arcos 15 puntos, Isla Rancho Viejo con 14, la Piedraya tiene 12, el Espino tiene 10, Chiquirín es 5º con 9, Isla San Sebastián tiene 6, al igual que la Canoa, 6º y 7º respectivamente, Chirilagua es 8º con 5, Usulután tiene 3, Corral de Mulas tiene 3, y en el último lugar está Puerto El Triunfo con 3. Los goleadores más

0: Los goleadores, como bien creo que se lo esperan ustedes, compañeros, el máximo goleador es Emerson Orlando Cerna Hernández del equipo Arcos. Emerson La Joya Cerna del equipo Arcos FC con 12 goles en 5 partidos jugados. Pero igualmente Jefferson Steven Membreño de Isla Rancho Viejo lo lleva súper cerca en la tabla de goleo con 10 anotaciones. Luego siguen Jorge Alberto Flores Ruiz de Isla San Sebastián con 9 goles. Fidel Ángel Villalobos de El Espino y Eduardo Vladimir Ramos con 8 goles cada uno. Luego continúan en la sexta posición Hugo José Martínez Olórzano y Walter Antonio Meléndez de El Espino. Ambos tienen 7 anotaciones. Luego continúa Carlos Vladimir Tejada Bermúdez de Arcos FC, Melvin Antonio González Quintero de La Pirraya y Erlindo Carino Chávez de Corral de Mulas. Todos ellos tienen 7 anotaciones también.
1: La Araña, que para hacer cierre, pues ahí está prácticamente como goleador. Y lo que decía Madeline, Emerson Cerna, La Joya,
0: siempre.
1: Que si bien es cierto comenzó tarde, entre comillas, el torneo porque no jugó la primera jornada, sí. Pero ahí está como líder. No jugó la primera jornada porque estuvo con selección, ¿verdad?
0: Sí, claro.
1: En el Salvador Beach Soccer Cup. Pasamos a la categoría femenina con el grupo A también, donde San Salvador se enfrentó a Beach Soccer US también en Joya Grande, con triunfo para el conjunto capitalino. De 7-2, Andrea Abigail Sarabia con 3 goles, Adriana Jiménez con otros 3 goles y Alison Ashley Pérez con un tan solo gol, pues le terminaron de dar el triunfo al conjunto de San Salvador. Madeline, la Barra de Santiago goleó también.
0: Así es, Saúl, Barra de Santiago sigue luchando también en las primeras casillas de la tabla de posiciones del grupo A femenino y han logrado sacar la victoria por 10-3 ante Barra Ciega. Las encargadas de anotar para la Barra de Santiago fueron Ingrid Ramos con 4 goles a su cuenta, Irma Cordero con 3 anotaciones, Prisma Yaritza Castillo con 1 gol, Ana Alicia Figueroa 1 también y Daniela Rivera con 2 goles en su cuenta.
1: Así es, y por supuesto Garita Palmera, que también sigue peleando ahí, Aldo.
2: Sí, Saúl, bueno, Garita Palmera que sigue invicta y tiene 5 victorias en los 5 juegos que se han disputado hasta el momento de la Copa Indes. Tuvo un partido con muchos goles que se le quiso complicar, pero lo terminó resolviendo 6-4 sobre San Marcelino. Las goleadoras para Garita Palmera fueron Yancy Palacios, Ana Juárez, Kimberly Clavel y Sandra Tamacas, todas ellas con un gol y un doblete de Fátima Pérez.
1: Así es, y por supuesto el partido que cerró la actividad en el grupo A femenino fue Costa del Sol frente a Joya Grande, con triunfo para las locales de 7-6, 5 goles de parte de Ariel Alejandra Vázquez, un tanto más de Fátima Beatriz García y otro gol de Camila Patricia Córdoba Hernández. Le terminaron de dar los 3 puntos al equipo de Joya Grande para dejar la clasificación de la siguiente forma. Como bien dice Aldo, líder invicta Garita Palmera, 15 puntos tras 5 partidos jugados. Le sigue en segundo lugar, 3 menos tiene la Barra de Santiago con 12 unidades, mismos puntos para San Salvador en tercer lugar. En cuarto está Beach Soccer US con 6, San Marcelino también tiene 6 en el quinto lugar, sexto para la Barra Ciega con 3 puntos, mismas unidades para Joya Grande, y en el último lugar está Costa del Sol con un tan solo punto. Madeline, las goleadoras de este grupo.
0: Las goleadoras del grupo A femenino, bueno, la máxima goleadora sería Hazel Daniela Castillo Batres de Barra Ciega con 20 goles. Oigan esto, 20 goles en 4 partidos jugados.
1: Sí.
0: Esto de verdad que está muy, muy interesante porque justamente las chicas tienen más goles incluso que en masculino, en cualquiera de los grupos masculino. Entonces, de verdad que muy bien ahí. Hazel Daniela Castillo con estos 20 dólares.
2: Ah, ok.
1: Ah, bueno, se deben quizás.
0: Mire, de verdad que goles, vaya, es casi lo mismo, las dos cosas suman. Luego también Irma Cordero, como siempre, en la pelea por la tabla de goleo con 17 puntos, únicamente son 3 goles los de diferencia con la chica de Barra Ciega. luego Dalia Castro de San Marcelino tiene 15 goles en su cuenta. Ingrid Ramos, también de Barra de Santiago, con 13 goles. Leslie Calderón de San Salvador. Paola Calderón, exacto, de San Salvador, con 12 goles. Luego Daniela Alexandra Álvarez de la Costa del Sol tiene 10. Beatriz del Carmen Ramos de Garita Palmera con 9. Ariel Vázquez de Joya Grande tiene 7. Y para terminar, Sandra Tamacas y Dalia Leiva y Servia Escobar tienen 6 anotaciones también en su cuenta personal.
1: Así es, y prácticamente así de manera rápida, en el grupo B, la última jornada que se había disputado, siempre la 4 había sido triunfo de Chirilagua 6-2 contra la Canoa, Corral de Mulas 4-2 frente a Chiquirín, y Azul Pacífico derrotó 9-1 Puerto El Triunfo. Vamos, Denis, rápidamente al último corte comercial, y al volver, pues entramos al último bloque de Más Deportes Radio. Ya regresamos.

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2: Gracias por continuar en sintonía de Más Deportes Radio, justo cuando son las 12:57 del mediodía. Nos quedan 3 minutos, así que rápidamente. Y ya se definieron los cuartos de final de la Liga Mayor de Fútbol. Así que el día miércoles vamos a tener 3 partidos y uno jueves. Club Deportivo Águila recibirá a Alianza Fútbol Club en el partido de ida en el Estadio Juan Francisco Barraza a las 3 de la tarde. A las 7:15 en el Estadio Jorge Suárez Landa Verde en El Calero, Isidro Metapán recibe al campeón nacional Luis Ángel Firpo. Y en el Estadio Cucatlán, se lo llevó para el Cucatlán, Cacahuatique frente a Club Deportivo FAS. No va a aprovechar la localía en Chapeltique. A las 8 de la noche el partido y el día jueves Municipal Limeño frente al Inter FA en el Estadio Doctor Ramón Flores Berríos a las 7 de la noche. Así que esos son las llaves de cuartos de final, partidos de ida de la Liga Mayor de Fútbol. Madeline nos tiene también cómo quedaron las semifinales de la Liga Femenina y la Copa Chocobitos Sub-17.
3: Correcto, Saúl. Este fin de semana igualmente se disputaron las semifinales tanto en la Liga Femenina como en la Copa Chocobitos categoría Sub-17. Fueron las semifinales de vuelta ya. Hoy sí ya están los clasificados a la final. En el caso de la femenina, Alianza Women se convirtió en el primer equipo clasificado porque todavía no se había disputado la otra semifinal de vuelta, que estaba entre Inter FA versus Limeño, pero Alianza logró quedarse tras terminar este partido de vuelta 0-0 ante FAS, pero había ganado el juego de ida 1-0 en el estadio Oscar Quiteño, así que Alianza se convirtió en el primer clasificado. Luego el domingo ya se disputó la otra semifinal y Limeño logró quedarse con el boleto a la siguiente instancia, así que ellos serán los encargados de definir el título en la Liga Femenina. En el caso de Alianza, a buscar su título número 12, y Limeño pues tratará de lograr su primer título en este torneo femenino.
2: Se repite la final del torneo pasado.
3: Exactamente.
2: Sí. Y del antepasado.
3: Sí, ese es el tercer torneo donde se repite esta final. Y luego también en la Copa Chocobitos. Y dio la sorpresa en estas semifinales porque en la semifinal de ida logra ganarle a Alianza, que era el actual campeón de la Sub-17, y en la semifinal de vuelta concretó todo tras vencer 4-2 al cuadro de Alianza y dejarlo fuera de una final, ¿no? Entonces, la final de la Sub-17 sería entre Hércules versus Águila.
2: Y también tenemos ya los playoffs, Aldo, para la Liga de Baloncesto Femenina.
4: Sí, así es, Saúl. Ayer finalizó la temporada regular de la Liga Mayor de Baloncesto Femenino, en donde San Salvador quedó líder, Salvadoreña segundo, Metapán tercero y Santa Tecla Indels cuarto. Mañana empiezan las semifinales con Salvadoreñas contra Metapán. Y el miércoles juega San Salvador contra Santa Tecla Indels.
2: Se cambia el formato porque recordemos que hoy es un poco más competitivo. Anteriormente las 8 clasificaban directamente, si no estoy mal, y después se cambió el formato de que solamente el primero y segundo lugar ya estaban clasificadas a semifinales, y como bien lo decíamos, del tercer al octavo lugar pues se jugaban un playoff para llegar a esa semifinal. Así que hoy son directamente semifinales, así que los 4 primeros lugares, como ya bien mencionaba Aldo, pues van a disputar precisamente ronda de playoff. Prácticamente inicia mañana, si no estoy mal, sí, con el partido entre Salvadoreñas frente a Metapán en la llave de playoff a las 7:30 de la noche. Llegamos al final de Más Deportes a Radio. A agradecer a Madeline por la compañía. Gracias.
3: Un gusto como siempre, e invitarlos a que no se pierdan Más Deportes a través de Canal 10 hoy en la tarde y las diferentes plataformas de Intes
2: también. Gracias también, Aldo.
4: Siempre un placer con ustedes, estar con ustedes, compañeros.
2: Gracias a Denis Cruz, que estuvo en la realización y producción, a nuestra compañera Nubia Guidos en la fotografía, a todo el staff de Radio La Chévere, que se encuentra en cabina, a donde devolveremos la señal. Y a usted que nos escuchó en las distintas plataformas y a través del 100.9, les deseamos un feliz inicio de semana.
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11: 1:00 p.m. con 5 minutos.

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La de la pipa. 1:00 p.m. con 21 minutos.

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1: 1:33 PM. Buenas tardes, familia de Radio La Chévere. ¿Cómo están? Feliz inicio de semana. Bienvenidos.
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1: Bienvenidos a la Chévere. ¿Cómo están esos ánimos? Buenas tardes a todos. Qué placer saludarlos. Bienvenidos. Buenas tardes. Hola. Katy Rivera para servirle a esta hora de la tarde hasta las 4. Acompañándolos con la mejor programación. Radio La Chévere.

0: la del proceso. Grupo Frontera junto a Manuel Turizo.
1: Por eso
0: El fin de semana estuve en un concierto en Guatemala donde tuve la oportunidad de escuchar en vivo a Grupo Frontera y tengo que decir 10 de 10. Bueno, miren qué colaboraciones, ¿verdad? La del proceso era Grupo Frontera junto a Manuel Turizo, en privado el Xavi junto a Manuel Turizo. Le atinó Manuel Turizo ahí, cantante reggaetonero.

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1: 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Fer, bienvenido. Gracias a todos los que ya se están reportando conmigo. Ya voy a escuchar audios y, por supuesto, a leer sus mensajitos. Bienvenidos. Vámonos con versiones bien moviditas para arrancar la semana. ¡Feliz lunes! ¡Feliz mes de las madrecitas! Llegó mayo. Mayo con MD.

0: Bueno, llegamos a la 1:50. Se los dije hace un rato. Hoy tenemos un invitado muy especial para platicar de una experiencia que mezcla fútbol y que mezcla emoción y buenos momentos en familia, en amigos, ahí con la cherada, como usted le quiera decir. Y es que hay una leyenda del fútbol internacional que estará en El Salvador para vivir el clásico junto a sus fans. Gracias a Ron Venado. Yo, para contarles más detalles, tengo el placer de darle la bienvenida acá a Radio La Chévere a Piraña Serna, mixólogo regional. ¿Qué tal? ¿Cómo estás?
1: Hola, ¿qué tal? ¿Cómo están, queridos amigos de La Chévere? Para mí un gusto estar acá en la cabina platicando acerca de este magno evento que Ron Venado trae para cada uno de ustedes.
0: Piraña, mejor conocido así en redes sociales, en todos lados, donde está el ambiente, donde está la fiesta, y queremos saber todos esos detalles que hace tan especial esta experiencia que trae Ron Venado acá a El Salvador.
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0: Yo creo que con ese dato ya todos los chicos, los caballeros de Radio La Chévere se me emocionaron, y antes de continuar con la entrevista los invito y las invito a que estén muy pendientes porque al final tenemos sorpresas para todos ustedes, para consentirlos. Así que bueno, también Piraña, cuéntanos ese día, ¿qué es lo que se va a vivir? ¿Cuáles son esas sorpresas? La fecha, la hora y el lugar.
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0: No hay excusas, porque todo lo que nos ha mencionado ya estamos familiarizados, esos restaurantes que visitamos a diario, así que la invitación está hecha para que vaya a buscar sus entradas. Una consulta, Piraña, digamos, así como buena salvadoreña, lo dejo para última hora, que les recomiendo no lo hagan, porque eso se va a llenar, se va a poner muy bueno. ¿En el lugar se va a poder ingresar, se va a poder comprar la entrada, o tienen que hacerlo sí o sí previo?
1: Sí o sí previo.
0: Ahí está, no aquí diga
1: como,
0: más.
1: Como nos vamos, de ver. Aquí viene lo mejor de lo mejor. A las primeras 50 personas, oiga bien, 50, no más ni menos. Las primeras 50 personas tienen derecho a una foto, a un autógrafo y a tomarse la historia con Edmilson. Pero oiga, sí, 50 personas, no más y no menos. Eso es a las primeras que lleguen el día. Y es por eso que en esta oportunidad para mis amigos de La Chévere, bueno, nosotros los de Ron Venado decimos, así son los amigos, así es Ron Venado, patrocinador oficial de la liga, pues no vengo con las manos vacías.
0: No, yo estoy emocionada porque les cuente qué nos trae, porque es que aquí en La Chévere, eso que usted trae les encanta.
1: Ok, bueno, yo tengo tres tipos de premios para esta oportunidad, porque, bueno, lo que sí me caracteriza a mí como Piraña es que soy muy regalón. Me gusta divertir mucho a todos mis amigos que les gusta
0: ponerlos felices.
1: Claro, ahí hay de dos felicidades, la felicidad del clásico y la felicidad que Piraña pone. Pues bien, en esta oportunidad yo traigo tres tipos de premios. En un premio, que lo vamos a poner un poquito porque es el que trae una botella y cuatro entradas dobles.
0: ¡Ah! ¿Cuatro entradas dobles?
1: Cuatro entradas dobles. ¿Por qué?
0: ¡Wow!
1: Ahora digo, ¿por qué cuatro entradas dobles? Porque a nosotros no nos gusta ir a ver el clásico solo.
0: No,
1: tenemos
0: un
1: grupo
0: no.
1: de amigos en el que eso nos comenzamos a hacer burla porque uno va perdiendo y esa es la emoción del fútbol. Entonces, por eso tengo. Y al que pues se gane las cuatro entradas dobles, también le voy a agregar una botella para que la comparta con sus amigos.
0: Eso es todo eso para un ganador.
1: Para un ganador. Ahora, tengo dos premios más para que... ¡Ay, pero no lo logré! Tengo una mochilita que está muy bonita.
0: Muy digamos, bonita.
1: Muy bonita. Pues la voy a obsequiar con tres entradas dobles. Y tengo también una ánfora, como un pachón, le dicen también
0: sí,
1: acá.
0: Sí, sí, sí.
1: Que también lo vamos a agregar con tres. Vuelvo a repetir.
0: O sea, todos los premios con entradas.
1: Los traigo con entradas porque lo que queremos es que todos vivan esa emoción. Es primera vez acá en el país donde una leyenda va a compartir el mismo partido en el mismo lugar y a la misma hora fuera de España. Acá en El Salvador, y Ron Venado lo trae porque es el patrocinador oficial regional de la Liga Española por tercer año consecutivo.
0: Eso, una experiencia completa. Hoy sí, Ron Venado ha pensado en todos ustedes para consentirlos y por supuesto vivir esta pasión del fútbol que lo tenemos acá nosotros. Así que la invitación está hecha. Ese primer ganador, Piraña, ¿qué tiene que hacer para llevarse la botella, las entradas y más adelante decimos los otros premios?
1: Ok, bueno, para este primer premio necesito que un amigo escucha, de esos que tienen así el corazón con el escudo de su equipo. Primero, que me diga a dónde va a ser, quién es la estrella que viene, con quiénes va a ir, pero eso tiene que ser un mensaje corto, con quiénes va a ir, a ver y a qué equipo le va.
0: Ahí está, vamos a ver, tenemos listo el WhatsApp, miren qué gran regalazo el que nos trae Ron Venado junto a Piraña para poder compartir, vamos a ver, 7941-3262, yo voy a estar recibiendo audios para ver quién se lleva este gran premio, volvámoslo a mencionar.
1: 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Y ya saben, están invitados.
0: Y vamos a ver quién se va a llevar ese gran premio. Hola, hola, buenas.
2: Piraña, quiero ir a ver ahí el Museo Marte, el clásico, acompañado de Nilsson. Iría con mi suegra, mi esposa y un par de amigos. Mi suegra y mi esposa son brasileñas, así que sería un gran...
0: Ah, bueno, pues quiere a la suegra, porque si le está invitando al partido es porque se llevan bien y son brasileñas.
1: Claro, porque Edmilson es brasileño.
0: Es brasileño, bueno, ¿se lo lleva?
1: Claro, con mucho gusto, más que dijo lo primero importante, Piraña, me mencionó,
0: ¿sí?
1: Qué bueno.
0: Bueno, ahí está, para el primer ganador, ¿qué se lleva la botella? ¿Cuántas entradas dobles?
1: La botella de Ron Venado Light y... cuatro entradas dobles, o sea que va a ir él y siete amigos más.
0: Y sí, va la suegra ahí también.
1: Vaya,
0: me sorprende.
1: Lleva, sí, el perrito también paga entrada.
0: Eso.
1: El perrito también tiene, no, broma.
0: No, la verdad que me emociona poder ser parte de y compartir con todos ustedes, así que la invitación está hecha nuevamente. ¿Los otros premios? ¿Qué tal la dinámica?
1: Bueno, en los otros premios, nada más que digan a qué horas lo escucharon en la chévere,
0: eso,
1: porque eso
0: okay.
1: Importa, pues, a qué hora lo escucharon, quién es la leyenda, ¿y gracias a quién?
0: Listo, ahí está, para yo estar pendiente también de todos ustedes en nuestro WhatsApp. Piraña, por favor, nuevamente la invitación a toda la audiencia para vivir esta pasión del fútbol, gracias a Ron Venado.
1: Ok, es el día 10 de mayo a las 11 de la mañana, Museo Marte, junto a la gran leyenda Edmilson. Así son los amigos, así es Ron Venado, que por tercer año consecutivo somos patrocinador regional de la Liga. Y pues así son los amigos y así es venado.
0: Y así es venado y así es la chévere. Por eso están acá también. Bueno, redes sociales antes de despedirnos, donde puedan encontrar mayor información, o tus redes sociales también, porque bueno, sabemos que están compartiendo.
1: Pueden buscar
0: todo.
1: Mis redes sociales, @pirañaserna, que ahí voy a estar poniendo también, y voy a regalar un par de entradas también en todo el lapso de esta semana. Recuerde visitarlos en todos esos súperes y en los restaurantes que son aliados estratégicos de la de Ron Venado y de esta gran actividad. Pues déjeme decirle que es la primera vez que se hace algo así en el país y estamos dispuestos a recibir a muchísimas personas que quieran vivir al clásico con Ron Venado.
0: Eso, Piraña, muchísimas gracias. Vamos a estar muy pendientes de todo lo que se viene.
1: Gracias a ti.

0: 2 de la tarde con un minuto. 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
7: ¿Sentís que tus ojos ya no aguantan otra hora de TikTok? 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Estar pegado a pantallas todo el día deja los ojos secos, rojos y cansados. Y hasta la vista borrosa se vuelve tu compañera. Hacé pausas visuales, parpadea más y ajusta la luz de tu pantalla. Y para tu alivio, Natural Tears LS, lágrimas naturales, mantienen tus ojos hidratados, reducen fatiga y te ayudan a mantener tus ojos frescos, incluso después de maratón de series. Cuida tu vista, que no hay final de temporada que valga si la ves borrosa.
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9: 2:08 p.m.
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0: Ay. Iglesia, Esperanza, ay, porfa, Katherine.
1: No, hombre, ¿qué pasó? Tarde. Espérame, se me fue todo. Hola.
0: ¿Qué tal, Katherine? Por acá. Hello. Saludándote, por acá. Ya saliendo de Reciclaje Chévere.
1: Eso.
0: Pues a ver si me puedes poner una cancioncita ahí, porfa. Camino a Lourdes, vamos, camino a Lourdes. Hay tráfico, eso sí, hay tráfico.
1: Es el dial.
0: Poneme una de Enrique Iglesias, Esperanza, porfa, Katherine. Pasa feliz tarde y en el vacilón. Chévere, ahí estamos.
1: Gracias, amigos. Saludos, vámonos con. Vamos a buscar esta canción, Esperanza. Mire, qué romántico. Siento que están el día de hoy arrancando la semana. 2:13 p.m. Me voy con Enrique Iglesias. Me voy a poner romántica por naturaleza.
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1: Ay, qué bonito, lo bonito. Qué bonito estar una tarde más en Radio La Chévere.
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1: Saludos, Katy. Feliz tarde. Me puedes complacer con la canción de Los Temerarios, Bella pero Mala. Vamos a ver este video. Bella pero mala. Bueno, saludos hasta San Vicente y saludos para el hermano Benjamín. Ellos quieren escuchar Bella pero Mala. Bella, bella, bella, bella pero mala. Vámonos. Vámonos con Los Temerarios.

2 de la tarde con 27 minutos. 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
2: 2:33 PM.
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0: Bueno, llegamos a las 2 de la tarde con 39 minutos. Allí estaba sonando el ruido de tus zapatos. Buenas.
1: Hola, hola, buenas tardes, Catita Chu.
0: ¿Qué pasó?
1: Hola. Ahí, un gusto saludarla. Bienvenida a su programa.
0: Gracias.
1: Póngame ahí la canción de...
0: ¿Cuál?
1: Julio Álvarez.
0: De Julián.
1: El rey sin reina, porfis. Saluditos.
0: Siguen con la fiebre de Julián. Es que le damos duro a esta canción todos los días aquí. ¡Qué barbaridad! Ahí está Ernesto. Rey sin reina. Me pega en el coro esa canción, dicen.
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0: Bueno, ya estaba sonando Rey sin Reina. Veamos quién más está por este lado conmigo. Buenas.
1: Gracias, gracias. Linda, linda canción también. Feliz tarde.
0: Feliz tarde, Ernesto. Veamos, Marvin Catito me dice... Uy, me tomaron una foto hermosa. Feliz inicio de semana. Gracias. Igual, El Oso dice, Katy, buenas tardes. ¿Me puedes poner cómo te pago? ¿Cómo te pago? ¿Cómo te pago? Vamos a ver si le tenemos por acá. Delanier. ¿Cómo te pago? Porque solo se me viene esa canción a la mente. Ya te la busco. Oso, buenas, buenas.
2: Hola, Catita. Creo que hola. No me puede poner una canción por primera vez.
0: ¿Por primera vez? ¿Canción de quién? Por primera vez. Esa canción muy bonita, muy romántica. ¿Cómo te pago?

se llama el título de la canción. Ay, no, es que si les contara. ¿Saben? Un dato sobre mí innecesario. Hay canciones que yo me las puedo de principio a fin, la letra de la canción y el nombre de la canción no me lo puedo.

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1: 2:49. Feliz inicio de semana para todos. Buenas.
2: Hola, Catita, ¿qué tal? ¿Cómo está? Buenas tardes. Gusto saludarle.
1: Feliz inicio de semana, William.
2: Póngame una canción, Catita, ¿cómo inducido? Pues. Gracias, que tenga un excelente inicio de semana y aquí vamos a estar.
1: Eso, gracias, igual, feliz inicio de semana. Me encanta que me soliciten esa canción de banda Los Recoditos, En Coma Inducido.
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0: buenas tardes, señorita Caterina.
1: Hola, Israel, ¿cómo me le va?
0: Pango, que a ver si me podía complacer con una canción de Chayanne. Yo te amo. Aquí en Ilopango suena la chévere, 100.9.
1: Por allá suena la chévere. Gracias por estar en sintonía. Miren que hoy tenemos una programación bastante libre porque todos me están solicitando banda romántica, un poco de baladas, un poquito de rancheras, por ahí me decían también. Y ahorita me están solicitando Yo Te Amo, de Chayanne. Vámonos con esta canción. A una pausa comercial y ya venimos.

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1: 2:58 p.m, me dice por acá Sofía. Katy, preciosa, aquí escuchando la poderosa Radio La Chévere, me podés complacer con la canción Quedaría de Julián. Quedaría de Julián, saludos. Y para este calor hay que tomar agüita de coco, claro, para hidratarnos. Ahí va la canción, Sofi, saludos. Quedaría por ganarme tu corazón. Qué hermosa canción. Si no me la piden, no la pongo. No me acordaba. Alex García, afortunado del Jackie.

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6: 3 de la tarde con 4 minutos.
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9: 3 de la tarde con 8 minutos.
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13: Buenas tardes, Katy. Gusto en saludarte, Katy.
14: Hola, buenas.
13: Como siempre, aunque no siempre te podemos saludar, pues nos pasamos preparados, Katy, pero aquí siempre escuchándote. ¿Me puedes complacer con la canción Con Amor de Marco Antonio Solís o de los Buki? No sé quién es, Katy. Te la queremos dedicar a mi amigo Edwin Pérez.
14: Con el amor.
13: Fíjate, te hacía tatuado el brazo con el nombre de la chica. Saludos, Katy.
14: Saludos, vámonos con los Bukis, con amor.
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0: Escartistas desde el lunes.
1: Hola, Don Chelo.
0: Buenas tardes. Como el escartista en la 100.9 de la Cheche Chévere. Se me acabó el amor de Julián Álvarez, porfa. Saluda a su mami. Bye.
1: Bye, Don Chelo. Se me acabó el amor, dice. ¿Le quiere la canción de Julián? Se me acabó el amor de Julián. Turururururu, tututututu. Se me acabó el amor de Julián. Vamos a ver, yo estoy buscando esta canción de Julián. Se me acabó el amor de Julián, ¿estás seguro? Creo que no se llama así. No, se me acabó el amor. ¿Qué dice más o menos la canción? Hola.
2: Katy, ¿me puedes poner otra que se llama Ya te vas, tú no me quieres, de Los Temerarios, por favor?
1: Permítanme, corazoncito lindo, voy complaciendo.
3: Hola, buenas tardes, un gusto escucharla.
1: Hola, Rick.
3: A la locutora más guapa de El Salvador, Katy Rivera.
1: Ay, gracias.
3: Un fuerte abrazo. Y que suene de Bronco, Llorando bajo la lluvia.
1: Llorando.
3: Fuerte abrazo, Catherine.
1: Gracias, igual, un fuerte abrazo. Qué bonito poder escucharlos en este inicio de semana.
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3 de la tarde con 22 minutos. 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Tres de la tarde con 22 minutos.

0: Lo más nuevo de Julián Álvarez. Tengo mis dudas acerca de esta canción. Estoy hablando de más en estos momentos, pero ya vamos a investigar. Siento que es una canción generada con IA o con AI, como dicen ustedes. Con inteligencia artificial, no sé por qué. No está en las redes oficiales de Julián. No está en Spotify. El video está un poco extraño. Siento que es inteligencia artificial, pero es un decir nada más. Ahorita la vamos a buscar.
1: Katy, hola Katy, ¿qué dice la mejor
0: locutora? Hola, ¿cómo está?
1: Quería ver si me podía complacer con una canción.
0: ¿Con cuál?
1: Quéreme de los Bukis. Gracias, saludos desde San Luis Talpa.
0: Otra canción de los Bukis. Quéreme de los Bukis. Vámonos con esta entonces. Saludos y recuerden que viene Marco Antonio Solís, 16 de mayo, acá El Salvador.

0: Hola, buenas tardes.
1: Buenas, buenas. ¿Cómo, negrito?
0: Sí, cómo no.
1: Sí, cómo no.
0: ¿Cómo ha estado, señorita, con este calorcito? Espero que bien.
1: Ay, feliz, aquí en el aire acondicionado. Ah.
0: Ya tenemos días de no ir la incondicional. Si gusta y si quiere, la puede poner, por favor.
1: Ay, negrito, siempre echándoles limón a la herida, la incondicional. Vámonos con esta canción. Y cuénteme, negrito, me entró la curiosidad. ¿Qué tal va esa historia de amor?

0: Dice, la foto que tengo de perfil es de mi nieta, se llama Dulce Fiorella, y no, ya con la mamá de mis hijas, ya nada, solo amigos, dice el negrito, bien directa, por no decir otra palabra, negrito, qué directa me sentí preguntándole eso. ¡Qué linda esa foto de perfil! Me encantó, dice, ¿me puedes complacer con la canción No de Alejandro Fernández? Danilo, saludos.
1: Hola, cariño, buenas tardes. ¿Puedes complacernos, por favor, con una canción de Marco Antonio Solís que se llama Estar Contigo? Saludos, buenas tardes.
0: Estar Contigo. Ok, ya se la busco. Buenas tardes. Veamos quién más.
2: Buenas tardes, Patito. Complacerme con esa canción de los temeros de color. Te veré a través de mi vida junto. Por favor, Patito. Por favor, te estoy con usted, Peque.
0: Tan linda. Ay, no, no me cortó. No me cortó el audio tan bella. Me voy con No de Alejandro Fernández. Ya vengo con más canciones que tenemos pendientes el día de hoy, en este lunes 4 de mayo. El mes de las mamitas, mes de las madrecitas, mes de la mejor creación que Dios nos ha dado en esta vida, nuestras madres.

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0: 3 de la tarde con 43 minutos. 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
1: La Chévere, La Chévere 100.9 es el dial. Bueno, madrecita linda, ya estaba sonando Ven Porque Te Necesito. Miren que tengo muchísimas canciones pendientes, tengo audios, tengo mensajes y me voy triste porque no logramos ponerlas todas. Hola.
2: Sacati. Buenas tardes. ¿Me puedes complacer con la canción Hasta Que Te Conocí, de Ana Gabriel? Saluditos desde Santa Ana, linda tarde.
1: Saludos, ahorita te suena hasta la bella ciudad morena.
3: Catita, mira, dígamelo, ya que estamos corazón. Algo romántico, ¿por qué no pones ¿cuál? Tengo Todo Excepto a Ti, de Luis Miguel?
1: Ay, tengo todo excepto a ti. Qué bonita. ¿Saben qué? Tenemos que hacer un especial de Luis Miguel nuevamente esta semana, el jueves. Vamos a ir hora con artista, la hora del artista, tal.

0: Hola, corazón bello.
1: Alvarito, ¿cómo está?
0: Quiero que me pongas, te lo pido por favor, de Juan Gabriel. Si no alcanzo, pues para mañana, oíste. Cuídate, bendiciones.
1: Bendiciones, Alvarito, un fuerte abrazo. Feliz lunes, Ana. Así arrancamos la semana con buenísima programación acá en Radio La Chévere.

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1: 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Miren, me encanta que ya vamos por el quinto mes del año y me dicen por acá, fíjate que yo estoy bien contento porque mi propósito de año nuevo fue enfocarme totalmente en mi salud. 5 meses que van del año y lo estoy logrando. Recomposición corporal, le dicen. ¡Qué felicidad! Mire, que no hay nada más bonito cuando uno empieza a ver los cambios del gran esfuerzo que está haciendo día con día. Ya sea en dieta, ya sea que tuvo alguna lesión y está en terapias. Ya sea que empezó a hacer ejercicio y al inicio no podía y ahora ya le salen sus 5 pechadas bien hechitas, con técnica y toda la cosa. Y así podemos seguir hablando de todo lo que uno inicia de cero y con el tiempo empieza a ver los frutos. ¡Felicidades! Y quiero ver eso. Quiero ver el día de mañana, tal vez. Comentamos todos cuáles fueron los propósitos de enero y cómo vamos hasta este mes ya de mayo, porque ya de enero a mayo ya hay diferencia. O sea que si usted empezó la dieta en enero, a los 3 meses más o menos, dependiendo el cuerpo que tenga, si es agradecido o no, pues ya se le empieza a notar. Y dijo que de enero a tal fecha iba a hacer una pequeña inversión, un pequeño ahorro. ¿Cómo va ahí? Y que nos vaya contando, pues.
2: Hola, buenas tardes.
1: Hola.
2: Saludos desde Cojute.
1: Cojute.
2: Una canción, si me puede poner, Cuando Fuiste Mía, de Los Temerarios, por favor.
1: Gracias. Solo canciones de Los Temerarios me solicitaron hoy.
3: Hola, hola, Catito.
1: Hello.
3: ¿Crees que me
1: ¿Sí?
3: Complaje con una canción.
1: ¿Con cuál?
3: De Los Temerarios, Cuando Pienso en Ti.
1: Cuando
3: por favor,
1: pienso en ti. Mi tristeza.
3: Feliz tarde, Catito. Bendiciones.
1: Tan lindo. Gracias igual. Linda tarde para ustedes. Me voy con Cuando Fuiste Mía. Ya viene Cuando Pienso en Ti también. Y ya viene Don Javier Albanés para seguir en Tardes, Noches Más Chévere.

0: 3 de la tarde con 58 minutos. 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
3: 4 de la tarde con 5 minutos.
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0: Buenas tardes. Buenas tardes, querido público. ¿Cómo se encuentran? ¿Cómo están en esta tarde de día lunes?
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0: Hoy es lunes, lunes 4 de mayo de 2026. Seguimos sufriendo del calor aquí en San Salvador. Me imagino que en el país también, en los 14 departamentos, así estamos. Con estas temperaturas que uno quisiera que estuviera lloviendo, definitivamente. Porque ya no se aguanta. Al menos yo ya no aguanto, ¿verdad? Y no creo que ande en la andropausia, ¿verdad? Ya casi, pero no ahorita. Las 4:17. Bienvenidas, bienvenidos. Estaremos con ustedes las siguientes horas. Despedimos a la guapa Katherine Rivera. Le deseamos una feliz tarde a ella también. Ya va para casita. Y va con el señor. 4:17.

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0: Hola,
1: hola, buenas tardes. Si nos pones una música para el día de la madre, por favor. Un saludo para mi suegra, niña Ana.

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2: Breve pausa, son las 4:23 minutos.
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4: 4 de la tarde con 24 minutos.

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15: Las 4:30, 4:30.
16: Javi, muy bienvenido a su turno. Quería ver si me podía complacer con una canción de... Venga.
11: Maito Rivera, Malévola. Aquí escuchamos en Ilopango y suena La Chévere 100.9.
15: Vaya Israel Rivera, Malévola. Marito Rivera este mes de mayo cumple 55 años de vida artística.
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4: Así es el chévere, complaciente. Así somos aquí. Nos entregamos con todo. Me pidieron la música de Marito Rivera. Aquí está Malévola. Felicidades a Mario Rivera en sus 55 años de vida artística. Bien pequeñito, bien chiquitito empezó Marito Rivera.
5: Hola, hola.

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1: Hola, hola, buenas tardes. Les saluda Aide de aquí de La Rábida. Quiero que me ponga la canción Está triste la niña de Leo Dan, porfa.
2: Bueno, ahí está. Con gusto. Tarde de lunes, 4 de mayo de 2026.

0: La lleve.
1: Gracias, Señor, por la madre que tú me diste. Gracias por el amor que

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0: Las 4 de la tarde, 45 minutos en el 100.9 de su radio La Chévere. Hoy es lunes 4 de mayo de 2026 y nos acompaña ya nuestro amigo Josué Palacios, manager de Restaurante Asado La Fogata, con quien voy a conversar los próximos minutos y quiero que le preste mucha atención. Yo sé que siempre presta mucha atención a todas las entrevistas, pero hoy más que nunca, porque usted puede participar y ganar. Josué, buenas tardes, bienvenido.
1: Muy buenas tardes, es un placer dirigirnos de parte del restaurante Asado La Fogata a toda la audiencia de Radio La Chévere en

0: 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Y nosotros en Asados La Fogata estamos muy contentos de poder hacer estas actividades para que puedan disfrutar un buen momento en familia.
1: Es un certificado de regalo que consiste en dos cenas, una para mamá y otra para la otra persona que le acompañe.
0: Es correcto. Okay. Siempre pueden visitarnos en familia, como siempre. Más sin embargo, pues en Asados La Fogata estamos premiando a la madrecita que se va a llevar esta cena y la persona que la va a llevar. Así es de que, pues, la dinámica consistirá en que deben estar atentos a la información que nosotros vamos a brindar. Y al final de la conversación, entonces vamos a hacer dos preguntas. Usted debe enviar un audio al chat de La Chévere y con todo el gusto del mundo, pues seleccionamos las mejores respuestas y el ganador.
1: Perfecto, Josué. 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
1: 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Bueno, pues entonces, atención, si usted ha prestado mucha atención a lo que es la entrevista, déjeme decirle que vamos a regalar en este momento un premio especial que consiste en dos cenas, una para mamá y para su acompañante, que usted puede disfrutar de los platillos que acaba de escuchar en este momento describirlo Josué, para que vaya a Restaurante Asado La Fogata. ¿Qué es lo que debe de responder Josué, nuestra participante?
0: Claro que sí, deben enviar un audio al WhatsApp de La Chévere en donde expliquen dónde estamos ubicados.
1: Oigan bien, escuchen bien. Número uno, ¿dónde estamos ubicados?
0: Sí. Y en la segunda parte es, ¿qué es lo que nosotros servimos de comida?
1: Perfecto. Tiene que decir algún platillo o describirlo más o menos como tú lo has dicho.
0: Es correcto.
1: Bueno, aquí, pero tiene que ser audio, tiene que ser audio. Aquí me mandaron, mira, me mandaron un texto completo. Pero yo creo que empezaron a grabar y después le dijeron ahí, ¿verdad? Sí, es que estoy pidiendo el audio, ¿verdad? Porque sí, aquí, es correcto. Aquí el texto que me han mandado, solo ponen el audio y empiezan a redactar ya y automático después. Tiene que hacer un audio. 7941-3262 para que nos mande su participación y así puedan llegar a Restaurante Asados La Fogata. Vamos a estar esta semana con ustedes, Josué. Josué.
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1: Ok, vamos a escuchar este audio. Si no te parece, hay otros también que podemos escuchar y escogemos después de unos 4 o 5 el ganador. Va, claro, el primero. Sí. Presta atención, pues, no te vas a olvidar de...
0: Claro.
1: Aquí vamos.
2: Muy buenas tardes. 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Y luego también tiene refrescos naturales, tiene la parte de jardín, donde también puede encontrar un lugar con aire acondicionado, y pues tiene muy bonita atención para celebrar con mamá y con nuestros graduados también.
1: Bueno, nos quedó debiendo el menú, ¿verdad? Nos quedó debiendo el menú. Vaya, ese participante número uno. Escuchamos al participante número dos.
3: Hola, buenas tardes. Quisiera ganarme los vales para mamá. 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
1: Lo vamos a contratar también, ¿verdad? Para que participante número 2, Carlos Rivas. Bye. Escuchamos otro. Laura Montenegro viene acá.
4: Hola, buenas, chévere. 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
1: Participante número 3. Ahora participante número 4. Según dice aquí, Juan Alberto Romero.
5: Ahí reportando la chévere.
1: Ah, bueno, pero este es el reporte del tráfico que nos están dando. Ya lo vamos a escuchar. Participante número 4 sería ahorita, ¿verdad?
6: Sí, buenas tardes. 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
1: Bueno, participante 4, participante número 5 es Glenda Candray.
7: Hola, muy buenas tardes, Radio La Chévere, y gracias a La Fogata quiero participar para poderme ganar el vale y poder llevar a mi madre y yo también. 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
1: Señoras y señores, en este momento el juez va a decidir a quién le entrega el premio, y este juez es Josué Palacios. Ajá, Josué.
0: Bueno, le comento que al escuchar...
1: Vamos a ver.
0: Okay, todos los audios están bastante completos, le comento. Agradecemos que estén pendientes siempre de las veces que nosotros venimos acá. Y en esta ocasión, pues vamos a otorgarle el premio a la señora Glenda Candray.
1: ¡Glenda Candray! ¡Vaya! ¡Felicidades! Bueno, felicidades a Glenda Candray, fue la última participante. Sí, ella, claro, sí. Ella fue la que cautivó el oído de Josué Palacios, quien le acaba de entregar este premio, el cual consiste
0: en una cena para que lleve a su madre, para que puedan ir y disfrutar nuestra deliciosa comida. Pueden elegir del menú en el área de la casa. Así es de que, pues, felicidades, los esperamos para que puedan llegar a partir del 11 de mayo en adelante.
1: El certificado estará en el restaurante o aquí en la radio.
0: Aquí en la radio.
1: Aquí sí. Tiene que venir primero y después se va para el restaurante, después del 11 de mayo.
0: Es correcto.
1: Vamos a escuchar.
8: Gracias, muy amable. Y ahí voy a estar, ojalá haya karaoke para cantarle a mi mamá. Madrecita querida, mil perdones te pido. Así es que ahí estoy, contratada también. Bendiciones.
1: Vaya, mira, hasta cantante no salió. Parecía Cecilia Regalado.
0: Correcto.
1: Mi estimado José, muchas gracias por estar con nosotros y agradecerle al restaurante Asado La Fogata por ser patrocinador de las tardes noches más chéveres y también las otras marcas que forman parte de la familia.
0: Claro que sí, en este momento le mandamos también un saludo a Asado Kelly, que también está escuchando esta transmisión, así es de que le mandamos saludos a don Jaime, allá está don Alex, está don Ronald, todos los compañeros también, don Walter en la parrilla. Don Valentín, doña Lorena, todos los empleados que escuchan esta transmisión, así es de que les mandamos un saludo y también para que los puedan visitar, está restaurante Valenzo, donde sirven una variedad de pastas, también unas pizzas hechas en horno de madera, así es de que, de leña, así es de que pues es bastante rica ese toque que le da la leña a la pizza, así es de que los invitamos para que puedan ir y disfrutar.
1: Gracias, Josué, muy amable, te deseamos lo mejor y a trabajar muy duro estos días.
0: Claro que sí, un gusto.
1: Las 5:04, la señal de la Chévere Internacional.

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0: 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Depósito Automotriz. 5 de la tarde con 14 minutos.
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11: 5 de la tarde, con 17 minutos.
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10: Aquí estamos, aquí estamos, aquí estamos. Vamos con la música. El señor Valentín Elizalde. Te quiero así. Bienvenido. Este es su espacio que suene la banda.

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2: 5:35 minutos.
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13: 5 de la tarde, con 41 minutos.
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2: 5 de la tarde, 45 minutos, 5:45. El Chapo de Sinaloa y recostada en la cama. Pobrecita mi muchachita, no, eso no se hace. Eso no se hace, caballeros.

Pacientemente esperé a Jehová, y se inclinó a mí, y oyó mi clamor, y me hizo sacar del pozo de la desesperación, del lodo cenagoso. Puso mis pies sobre peña y enderezó mis pasos. Bendito sea, Señor, porque has oído mi voz suplicante. Tú eres nuestra fuerza y nuestro escudo en esta noche. Nuestro corazón en ti confía, Señor. De ti viene nuestra ayuda. Gracias, Padre. Gracias porque has puesto gozo en nuestro corazón. Y con cánticos te daremos gracias. Bendita sea nuestra tierra, El Salvador. Bendita sean sus fronteras, sus montañas, sus habitantes. Cada niño, cada anciano, Señor. Cada maestro, cada médico, cada abogado. Todas aquellas personas que sirven a El Salvador, benditos sean las enfermeras, los maestros, aquellas personas que ayudan al desarrollo de este hermoso país, bendícelos, Padre, en el nombre de Jesús. Gracias por esta tierra de multiplicación. Gracias, Señor, por nuestro gobierno, nuestro presidente Nayib Bukele. Su gobierno, su gestión, su familia. Gracias. Gracias, Señor. Gracias. Gracias por cuidarnos, por rodearnos, porque eres un escudo alrededor de nosotros, nuestra gloria y el que levanta nuestra cabeza. Bendito sea El Salvador desde ahora y para siempre. Y declaro en esta noche que en paz nos acostamos y asimismo dormimos, porque solo tú, Señor, nos haces vivir confiados. Bendito pueblo del Salvador, muy buenas noches.

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